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0: presentación.
1: Ingeniero Jimmy, buen día. Ya le estamos dando paso desde la sede central. Y a todos los participantes les damos la bienvenida a nombre de la Estación Experimental Agraria Pucallpa al curso Encalado de Suelos que estará a cargo del ingeniero Chino.

0: Ocaña. El registro de asistencia se va a compartir a través del chat del NIC para que puedan acceder a la constancia de todos los participantes. Le doy paz, ingeniero Jimmy, y gracias a la sede central por el apoyo.
1: Buen día con todos. Gracias por la presentación y gracias por la asistencia. Bueno, el tema a exponer es el encalado de suelos. Y un momentito para subir la presentación. Me avisan si se puede escuchar bien, por favor.
0: El audio está correcto, ingeniero.
1: Ah, qué bueno. Gracias. Un momentito, por favor.

0: No sé si ya se puede ver la presentación.
1: Sí, correcto, ingeniero. Aprecia la pantalla.
0: Ok. Bueno, el tema es el encalado de suelos. Mi nombre es Jimmy Ocaña. Estoy acá en la estación experimental de línea acá en Pucallpa, ¿no? Y hemos tenido cierta experiencia en encalado de suelos y vamos a poner algo de ello también, ¿no? Bueno, vamos a empezar y espero que sea de su interés. Para hablar de encalado de suelos hay que justificar, ¿no? Y acá en Ucayali tenemos suelos ácidos, desde moderadamente ácido hasta muy fuertemente ácido, ¿no? Y sobre todo acá en la zona de la zona más productiva, ¿no? Que es el Padre Abad, ¿no? Esas zonas que ustedes ven de color rojo y la de tonalidad medias anaranjadas, ¿no? Entonces esto es un problema para nuestra productividad de cultivos, ¿no? Y amenaza con la productividad, con la rentabilidad, ¿no? Y vamos a explicar por qué, ¿no? Bueno, muchos autores versan que el pH ideal de las plantas es 6.5, ¿no? Y eso va entre un rango de 5.5 a 8, ¿no? Como pueden ver ahí acá en la diapositiva, en la parte superior. Bueno, las causas de la acidez son muchas, entre ellas el uso de fertilizantes amoniacales, claro, usar urea, fuentes amoniacales, al pasar a nitrato vamos a suministrar iones de hidrógeno, ¿no? Por lo tanto vamos a ir acidificando cada vez más, ¿no? Por eso las fertilizaciones tienen que ser técnicamente, ¿no? Otra causa puede ser la extracción de cultivos o las raíces, ¿no? Porque ya que al extraer cultivos o al cosechar estamos sacando cationes, ¿no? Y no hay que olvidarnos por el principio de equilibrio electroquímico. Al absorber cationes calcio, magnesio, también estamos desorbiendo iones hidrógeno, ¿no? Estamos acidificando el suelo, ¿no? Otro caso sería la erosión de suelos, ¿no? Claro, cada vez que erosionamos, se erosiona el suelo, el pH se va acidificando más, ¿no? O sea, a profundidades más bajas, el pH tiene esa tendencia de ser más ácido, ¿no? Y la materia orgánica también, ¿no? Por eso es bueno ya suministrar materia orgánica ya tratada, ¿no? No fresca, ¿no? Porque la conversión a fuente amoniacal va a hacer que se suministre iones hidrógeno, ¿no? Y se acidifique el suelo. Entonces, en primer lugar, tendríamos que hacer un diagnóstico de si el suelo es ácido o no es ácido, ¿no? Para lo cual tenemos que valernos de un análisis de suelo de laboratorio, ¿no? Certificado, y no usar algunos instrumentos o herramientas tipo lapicero que he visto que determinan el pH, ¿no? Van a campo, ponen ese lapicerito, el pHímetro, y eso no está totalmente mal porque no es el protocolo, ¿no? Y nos arrojaría un pH totalmente erróneo y no es bueno para compararlo ni sería un buen dato. Entonces muchos autores nos dicen que un suelo es ácido cuando en los primeros centímetros del suelo el pH es menor a 5.5 y en los centímetros inferiores, por ejemplo de 10 a 20, el pH tiene que ser menor a 4.8. Otro indicador importante sería el porcentaje de saturación de aluminio del suelo, ¿no? Tendría que ser mayor a 25-30% para justificar que el suelo sea ácido. Este indicador yo particularmente uso bastante, ¿no? El porcentaje de saturación de aluminio. Otro indicador importante podría ser la concentración de aluminio en mil equivalentes o en centimoles, ¿no? Mayor a 2.5. Tenemos, en términos cualitativos, podría ser las plantas indicadoras, ¿no? Acá en la selva, en la sierra también he visto algunos casos de macoría, chapumbales. No sé, por la zona que están ustedes, tal vez haya otras plantitas que nos indique que el suelo es ácido, pero eso es en términos cualitativos, ¿no? Y bueno, para este análisis de suelo se presupone que la muestra de suelo ha sido bien tomada, ¿no? Si no, ya el laboratorio también nos va a dar datos erróneos, ¿no? Pero bueno, no es tema de este taller. Bueno, los efectos de la acidez se versa que una plantita cuando crece en alta saturación de aluminio, las raíces no crecen normalmente, ¿no? Son muy pequeñas, como acá ven al lado izquierdo, en la parte superior, ¿no? Y cuando la saturación de aluminio es baja, las raíces podrían crecer normalmente, ¿no? Y vemos acá en la parte inferior izquierda, cuando hay poco aluminio, la raíz crece normalmente, ¿no? Pero al haber altas concentraciones, ya la raíz se deforma, ¿no? Incluso no, ya no hay pase del agua, ¿no? Y hay una distorsión a nivel celular, ¿no? Y los problemas ya son graves, ¿no? Obviamente, si hablamos más de cultivos sensibles, ¿no? A la acidez del suelo. Y otro dato importante del efecto de la acidez es que a medida que disminuye el pH, por ejemplo, a 4.8, 5, en la disponibilidad de nutrientes, por ejemplo, acá el calcio y magnesio disminuyen notablemente, ¿no? Disminuye más del doble. Al igual que el molibdeno y el fósforo, ¿no? Son muy sensibles a la acidez del suelo. Caso contrario del molibdeno, como micronutrientes, el hierro, manganeso, aluminio, ¿no? Los cuales se incrementan a mayor pH, a menor pH del suelo, ¿no? Pudiendo incurrir a toxicidades de manganeso y obviamente de aluminio, ¿no? Otro dato importante es conocer cómo actúan los encalantes, ¿no? Cómo trabaja en cuanto a la acidez del suelo, cómo recupera, ¿no? No es tan difícil entender, porque si suministramos carbonatos a nuestro suelo húmedo, este carbonato, como ven acá en la parte izquierda, se va a disociar en calcio, que va al suelo, y carbonato. Este carbonato se va a enlazar con los hidrógenos que acidifican el suelo, ¿no? Están presentes en el suelo y va a formar agua. Entonces acá estamos reduciendo la acidez del suelo. Y por otro lado se elimina el CO2, parte del carbonato, ¿no? Y va al aire, ¿no? Y esto en términos ambientales estamos aumentando, ¿no? La producción de CO2 hacia el aire, ¿no? Estamos contaminando más el aire, ¿no? Hay trabajos que he visto que comparan carbonatos con silicatos también que encalan, y el silicato es un 20% menor en cuanto a efectos de contaminación de CO2, ¿no? Pero bueno. Para hablar del aluminio, también al suministrar carbonato a nuestro suelo que está saturado con aluminio, acá ven en la figurita del medio, bueno, y un suelo húmedo, al suministrar carbonato vamos a enriquecer con más cationes monovalentes y divalentes, ¿no? Calcio, magnesio, potasio, y vamos a precipitar el aluminio en forma de óxidos e hidróxidos, ¿no? Entonces ya disminuimos la concentración de aluminio, ¿no? Esa es la,

es la forma de trabajo de los carbonatos, tanto en el hidrógeno como en el aluminio, ¿no? Y otro aspecto importante es el tamaño de nuestro insumo encalante, ¿no? Deben ser finos, muy finos, ¿no? Cerca de 0.25 milímetros. Porque yo también usé materiales encalantes, dolomitas muy groseras, y no, la verdad que no. Demora mucho, mucho tiempo en campo, ¿no? En reaccionar, ¿no? No es aconsejable usar estos encalantes muy, muy groseros, ¿no? Tienen que ser finos, el diámetro de partícula menores a 0.5 milímetros. He visto muchos papers sobre la aplicación del encalante, ¿no? La forma de aplicación en la superficie, subsuperficial, antes de labranza, después de labranza, y los datos que arrojan es positivo, negativo, ¿no? Unos dicen que sí funciona y tiene razón, otros dicen que funciona rápidamente, también tiene razón, ¿no? Pero es de acuerdo a las circunstancias que se dan en el campo, ¿no? La humedad, temperaturas, material a utilizar, ¿no? Esto nos conlleva que nosotros debemos hacer mayor investigación necesariamente en nuestra zona, ¿no? Otro dato importante es saber que los sueros arenosos tienen mayor facilidad al cambio de pH versus a los arcillosos, ¿no? Y en el tiempo, eso sí, depende mucho del material encalante, ¿no? Se sabe que la dolomita demora más en reaccionar, ¿no? En los suelos, es menos soluble que la cal agrícola, ¿no? La cal agrícola es mucho más rápida. Bueno, eso es como referentes, ¿no? Acá en el INIA, en Campo Verde, en el INIA Pucallpa, tenemos unos suelos Distrudeps, donde hemos comparado el efecto de la cálida dolomita para ver cuánto bajamos el aluminio, la acidez, el pH, ¿no? Para eso hemos diseñado parcelas divididas, en que la parcela principal va a suelo labrado y no labrado, ¿no? Y en las divididas, sin encalante, la D de dolomita y la cal, ¿no? Y aquí están las proporciones, las tasas de suministro de cal y dolomita. Y con tres repeticiones, perdón, con cuatro repeticiones en bloques al azar, ¿no? Y ya vamos a ver el efecto que nos dio a los 58, 59 días después del encalado, ¿no? Pero vamos a ver cómo un ejercicio, ¿no? Cómo disminuimos la acidez del suelo, ¿no? A partir de un informe de laboratorio de suelos, ¿no? Y esto es un poco pesado para los alumnos, sobre todo de agronomía, ¿no? Yo me acuerdo también que sufría mucho en esto, pero en realidad es fácil calcular, ¿no? Entonces, al ver nuestro informe de laboratorio, vemos que el pH es 5.3, menor a 5.5, la concentración de aluminio también es menor a 2.3, bueno, ahí no se justifica tanto, pero la saturación de aluminio nos indica un 54%, ¿no? Lo cual es muy alto, ¿no? Deberíamos bajarlo mínimamente a 25%, ¿no? Pero en este caso, en este estudio, lo hemos bajado al 100%, ¿no? Tratado de bajar al 100%. Entonces, vamos a ver cómo es este proceso, este cálculo, que en realidad es matemático y simple, ¿no? Lo primero que tenemos que hacer es calcular el peso del suelo. Tenemos un suelo franco arcilloso, arenoso, ¿no? Cuya densidad aparente es 1.5 aproximadamente, ¿no? Entonces, el peso del suelo sería 3.000 toneladas, ¿no? Ya saben cómo se calcula el peso del suelo, ¿no? Entonces, vamos a verificar si 2.3, como dice en el laboratorio, es la concentración de aluminio, 2.3 centimoles por kilo de aluminio, ¿no? ¿Cómo verificamos? Multiplicamos el 54% por la SIC, ¿no? Y efectivamente, si multiplicamos 54% por la SIC, nos da 2.3 centimoles, ¿no? Por kilo de suelo, ¿no? Y en este caso hemos disminuido todo el aluminio, ¿no? Ya bueno, el 100% sería también por el 2.3. Pero hay términos de eficiencia, ¿no? Por ejemplo, la constante de Camrat.
para que sea más

efectivo esta disminución de aluminio, ¿no? La constante de Campbell nos dice que hay que multiplicar dicha concentración por 1.5, ¿no? Y si lo multiplicamos nos da 3.45 centimoles de aluminio por kilo de suelo. ¿Y cómo lo neutralizamos? Con calcio, ¿no? Con una fuente con calcita, ¿no? Con cal agrícola, por ejemplo, acá en este caso. Entonces decimos que 3.45 centimoles es neutralizado también con 3.5 centimoles carga de calcio por kilo de suelo. Y este cálculo es muy fácil, ¿no? Escribimos acá el mismo término, ¿no? 3.45 por un centimol carga de calcio, ¿no? En un kilo de suelo. Acá en este caso lo hemos expresado, un kilo de suelo, 1000 gramos de suelo, ¿no? Pero para proseguir, recordamos que un mol carga de calcio equivale a 20 gramos, ¿no? O sea, 40 gramos entre 2, ¿no? Que la carga sería 20 gramos. Pero nos interesa un centimol carga de calcio. Entonces, al ser centimol, solo lo dividimos 20 entre 100, ¿no? Que nos sale 0.2 gramos. Y solo reemplazamos, ¿no? Nada más. En un centimol carga de calcio, nada más. Y el resto escribimos igual, ¿no? Que el anterior. Entonces, a la izquierda tenemos gramos calcio y a la derecha gramos suelo, ¿no? Ambas unidades iguales, entonces lo multiplicamos a ambos sitios, ambos a la izquierda y a la derecha por 1 millón, ¿no? Solo las unidades. Sería por 1 millón, sería toneladas, y a la derecha también nos saldría toneladas, ¿no? Pero no nos interesa 1000 toneladas de suelo, no, lo que nos interesa es 3000 toneladas de suelo porque representa la hectárea de nuestro suelo, ¿no? Entonces hacemos una regla de tres simple, ¿no? Nada más. Y esta regla de tres simple nos arroja 2.07 toneladas de calcio o 2.070 kilos de calcio por hectárea. Pero la cal agrícola no nos venden como calcio, ¿no? Nos venden como carbonato de calcio. Entonces hay que transformarlo. También una regla de tres simple. Sabemos que el carbonato de calcio en 100 kilos, la proporción es 40 kilos de calcio. Entonces, en 2070 kilos de calcio, ¿cuál es la proporción de carbonato de calcio? No se sabe, le ponemos una X. Entonces, por regla de tres simple, nos sale 5175 kilos de carbonato de calcio por hectárea. Pero este carbonato de calcio no nos venden puro, ¿no? Siempre hay escorias, ¿no? Insumos extraños, ¿no? Inertes, arenas, por ejemplo. Y hay que castigarlo por ese porcentaje, ¿no? En este caso es un 80% de pureza, ¿no? Entonces 5175, si lo dividen entre 0.8, ¿no? 80%, nos va a dar 6468 kilos de carbonato de calcio o cal agrícola ya comercial por hectárea, ¿no? En este caso, que compra este insumo, ¿no? Bueno, espero que hayan entendido, ¿no? Está simple el ejercicio, ¿no? No es nada difícil. Bueno, y el efecto de este estudio, vemos a los 58 días, acá los tratamientos del testigo, la D de dolomita, la C de cal agrícola, ¿no? Vemos que la línea amarilla, en este caso representa el aluminio, ha disminuido del 54% a menos del 5% de saturación de aluminio, ¿no? En el caso de cal agrícola. Pero al usar dolomita, ha disminuido del 54% a un poquito menos del 30%. O sea, no ha sido tan efectivo, ¿no? Porque ya hemos dicho que la dolomita demora en reaccionar un poco, ¿no? En el caso de nutrientes, el calcio ha incrementado notablemente al aplicar cal agrícola, ¿no? Más del doble. Y al aplicar dolomita ha incrementado en un 12-13%, ¿no? Más. Para el caso del magnesio, sí, la dolomita tuvo mejor efecto que la cal agrícola. Y eso en sí sería en resumen en cuanto a este efecto para sobre cationes.

0: en el suelo, ¿no? Pero también hay que tener mucho cuidado de hacer un sobreencalado, ¿no? A veces mucha gente quiere sobresalir en su cultivo y si dispone de algún dinero extra, podría sobreencalar su suelo, ¿no? Si el técnico o el ingeniero le dice 3-4 toneladas, de repente el dueño del fondo echa 10 toneladas por hectárea, ¿no? Pero esto podría traerle consecuencias negativas, sobre todo si el suelo es un oxisol, un multisol, ¿no? Porque podría generar un deterioro de la estructura del suelo, ¿no? Por efecto de la dispersión de coloides y disminuir los agregados, ¿no? Y así seguir esa secuencia de deterioro de las propiedades, ¿no? Y obviamente la disminución de micronutrientes como el zinc, boro, manganeso al incrementar el pH, ¿no? Ustedes pueden ver acá en este gráfico donde al sobreencalar un multisol al pasar de 6, vemos que la concentración de materia seca en el grano disminuye notablemente, ¿no? Entonces hay que tener mucho cuidado, ¿no? No, sobre todo como les decía, ¿no? En los oxisoles, bueno, no hay casi, creo que no hay en Perú, multisoles sí, sobre todo acá en Pucallpa podría haber, ¿no? Hay que tener en cuenta esto, ¿no? Bueno, eso en sí sería toda mi exposición. No sé si tienen alguna duda. Hola, ¿me pueden escuchar?
1: Sí, se escucha bien el audio. ¿Alguien tiene alguna consulta?
0: Espero que se haya entendido.

Pueden activar su micrófono si alguien desea hacer alguna pregunta para nuestro expositor. También pueden acceder a las consultas a través del chat del Meet para nosotros absorber, por favor.

alguna consulta de los participantes. También recordarles que en el chat se encuentra el enlace para que puedan registrar su asistencia.

0: Bueno.
1: ¿No logres enero, Jimmy?
0: Sí, sí.
1: Sí, ajá, porque está empezando la lluvia fuerte. No te puedes permitir.
0: Bueno, en sandía y en cualquier otro cultivo, lo recomendamos.

0: es disminuir el porcentaje de saturación de aluminio a 25, ¿no? Con ciertos casos excepcionales, ¿no? De la yuca, de la piña, del café podría ser, ¿no? Que son muy tolerantes a suelos ácidos, ¿no? Bueno, en cuanto a los suelos arcillosos en sierra, sí, es difícil sembrar en suelos arcillosos en sierra por la dificultad a trabajar estos suelos, ¿no? Muy pesados. Y lo que le recomendaría es hacer aplicaciones de calcio, porque el calcio forma estructura del suelo y va a haber mejor infiltración del agua, ¿no? Y manejar coberturas de suelo, ¿no? Para mantener la humedad del suelo. Y esas dos técnicas serían, ¿no? Calcio y coberturas de suelo, ¿no? No sé si hay alguna pregunta más.
1: Acá en Berlín no visualizo nada, pero en YouTube sí eran esos tres consultas que ya las absorbió, ingeniero.
0: Listo.
1: ¿Alguien desea hacer alguna pregunta más?

0: del ingeniero de Jorge Daniel Arias Salas. Dice, buenos días, una pregunta, ¿cuánto tarda en hacer efecto la cal agrícola?
1: Sí, se versa mucho que demora 60 días, ¿no? Y en nuestro caso sí hemos comprobado a los 58 días, ¿no? que sí hace efecto, ¿no? Mucho más rápido que la dolomita, ¿no? La dolomita, hemos visto ahí en la exposición, en el gráfico, que demora más tiempo, ¿no? Y no se olvide de comprar que esta cal agrícola tiene que ser fina, ¿no? Para que reaccione, ¿no?

0: otra consulta del ingeniero Luis Amarillo. En el caso de instalación de plantaciones, ¿es recomendable la aplicación de cal agrícola?
1: Bueno, plantaciones se refiere, bueno, él trabaja con plantaciones forestales, creo, ¿no? Sí, sí. En el caso de forestales, la verdad que no tengo experiencia, pero obviamente un suelo encalado, un suelo ácido encalado va a funcionar mucho mejor que si, no sé, que es ácido en sí, ¿no? No se encala, de hecho. Pero hay que ver en plantaciones forestales en los términos económicos, ¿no? Si es factible, ¿no?

0: ¿Alguien más desea hacer alguna consulta? Ahí tenemos otra en el chat, ingeniero. El señor Alonso Javier Príncipe dice, ¿la cal agrícola se puede mezclar con otros fertilizantes? Si es así, ¿cuál es la mejor manera de hacerlo?
1: No, no se debería mezclar, ¿no? Porque primero hay que optar por un suelo que tenga baja saturación de aluminio, ¿no? Para que los fertilizantes puedan actuar normalmente, ¿no? Puedan ser absorbidos con mejor eficiencia, ¿no? Sí, de todas maneras, no, yo recomendaría no mezclar, ¿no? Hay que esperar los 60 días y recién aplicar los fertilizantes. Y obviamente no olviden que el suelo tiene que estar húmedo, ¿no? Para que funcione la cal, para que reaccione. Si no, no va a haber ningún efecto.
0: Que pregunta es de señor Ner. Buen día. En caso de plantación de palma aceitera, ¿se recomienda la cal agrícola con la roca fosfórica?
1: Bueno, es una pregunta un poco difícil, ¿no? Pero hay que investigar más, hacerlo en nuestra realidad acá en Ucayali, porque si aumentamos el pH con la cal agrícola, por ejemplo, llegamos a 6, por decir, 6.5, la roca fosfórica no va a funcionar bien, ¿no? Entonces hay un gran dilema. Entonces la mejor respuesta sería investigar, ¿no? Buena pregunta, muy buena.

0: si alguien más desea hacer alguna consulta, por favor. Ahí tenemos del señor Jaime Luis. Dice, ¿qué me podría decir sobre el yeso? ¿Será también una alternativa para contrarrestar la acidez de un suelo?
1: Gracias, Jaime, por la pregunta. Sobre el yeso, sí va a funcionar, pero a largo tiempo, ¿no? Aunque hay papers, investigaciones que nos mencionan que no tiene ningún efecto en suelos ácidos y otras investigaciones que sí tiene efecto, ¿no? Pero la solubilidad del yeso es muy lenta, ¿no? Hay que tener en cuenta eso. El yeso más que todo lo usamos para suelos salinos, ¿no? En la costa.

Esperaremos un par de minutitos, tal vez algunos tienen la señal un poco deficiente, si es que desean hacer alguna consulta a través del chat o activar su micrófono.

0: para poder en dos minutos cerrar la presentación y el curso virtual. A ver, tenemos otra pregunta emergente, ingeniero, de Stephanie Ramos. ¿Cuáles serían las implicancias del exceso de encalado en una plantación?
1: Gracias, Stephanie, por la pregunta. Sí, el sobreencalado es un poco peligroso, como hemos dicho en la última diapositiva, sobre todo en suelos ultisoles, oxisoles, ¿no? Porque hay mucha concentración de hidrógeno, ¿no? Y el hidrógeno sabemos que forma agregados, ¿no? Entonces, al aumentar el pH, por ejemplo, a 6.5, es probable que estos agregados se separen, ¿no? Y vamos a dispersar coloides. Vamos a tener un problema bien, bien grande ahí, ¿no? Sí, hay que tener mucho cuidado con el sobreencalado, ¿no? No es aplicar por aplicar, ¿no? No es que aplico más encalante y mejor cultivo, ¿no? Tampoco es así, ¿no?
0: El señor Ner le pregunta, ¿en caso se aplicaría la dolomita en la plantación, a cuánto tiempo estaría aplicando el NPK para la mejor forma de fertilización?
1: Sí, el tiempo es necesario para ver algún efecto del encalante, sobre todo si es dolomita, porque la dolomita tiene poca solubilidad en el suelo. Entonces hay que esperar un poquito más de tiempo que la cal agrícola, ¿no? Yo creo que unos 3-4 meses estaría muy bien y ya se podría fertilizar el suelo y tener mejores respuestas de esta fertilización, ¿no? No olvide que el suelo siempre tiene que estar húmedo, ¿no? Si no, más va a demorar en reaccionar la dolomita.

0: de no haber más consultas o alguien desea hacer alguna pregunta, por favor. De no haber más consultas, le daría pase al ingeniero para que cierre la presentación y se les agradece a todos los participantes por su acogida y por la cantidad de preguntas que han tenido respecto al tema expuesto por el ingeniero Jimmy, que es encalado de suelo. Gracias a todos los que están en YouTube, que hemos tenido un aproximado de 12 personas, y en la sala Zoom hemos tenido un aproximado de 32, más o menos. Y gracias a todos por sus aportes, por sus consultas, y le dejo al ingeniero Jimmy para que cierre la exposición.
1: Bueno, estimados, muchas gracias por su asistencia, y bueno, no olviden sacar una buena muestra de suelo y enviar a un laboratorio, ¿no?, para que tengan datos útiles que se pueda trabajar y así poder hacer las recomendaciones técnicas.

Bueno, entonces el pH tiene que ver con la medición del potencial de hidrogenones o de iones de hidrógeno positivos en la solución del suelo y en las superficies de los coloides del suelo. Esto exactamente es pH es igual a 1 sobre el logaritmo de la saturación de hidrógeno en el suelo. Bueno, con la fórmula de 1 sobre el logaritmo del potencial de hidrogenones se puede elaborar una gráfica en donde obtenemos pHs que van desde el valor 0 hasta el valor 14. El valor neutro para esta tabla es 7. Quiere decir que los valores de pH que están por encima de 7 se consideran alcalinos y los valores que están por debajo de 7 se consideran ácidos, siendo 7 exactamente el valor neutro. Bueno, esto quiere decir que entre mayor sea la concentración de hidrógeno en el suelo libre como ion positivo, el valor del pH es más bajo, por lo tanto el pH es ácido. Y por el contrario, entre menos hidrógeno haya en el suelo, pues el valor del pH es más alto y va a haber un pH más alcalino. En realidad, para el tema de el factor pH en el suelo, tiene importancia en la agricultura fundamentalmente porque los elementos nutricionales se encuentran disponibles en el suelo en un pH determinado en mayor o menor grado. Entonces, normalmente para que todos los elementos que la planta requiera en su nutrición se encuentren en un estado o en un disponibles, solubles, si la planta los pueda tomar, el pH ideal es 6.5, o sea, es un pH ligeramente ácido. Porque 7 sería neutro, 6.5 sería ligeramente ácido. Otro aspecto a tener en cuenta es que en los pH ácidos, por debajo de 5.5 especialmente, hay unos iones que se ponen disponibles en cantidades tóxicas. Estamos hablando especialmente del ion aluminio más 3, del ion hierro, del ion manganeso. Entonces, ese es un factor a controlar cuando los pH de los suelos son bajos. Bueno, hablemos de la arcilla, que es el más relacionado con el manejo del pH. Claro, esto también depende del tipo de la arcilla, pero en términos generales se comporta muy similar. Tienen carga negativa. A las arcillas del suelo, obviamente, como tienen carga negativa, se juntan los iones con carga positiva, que se llamarían los cationes. Entonces sería el calcio, el magnesio, el potasio. Se pegan a la arcilla y hacen algo que se llama la capacidad de intercambio con la solución del suelo. Tienen esa capacidad. Dependiendo de la fertilización, en ausencia de la fertilización, o por una mala fertilización, o por el mismo tipo de suelo, estos cationes son lavados de la superficie de la arcilla. Cuando son lavados de la superficie de la arcilla, son reemplazados por iones de hidrógeno. En este momento, al ser reemplazados por iones de hidrógeno, y de acuerdo a lo que definimos, se sube la concentración de iones de hidrógeno e inmediatamente se incrementa la acidez. Este fenómeno también se da con la utilización de la fertilización nitrogenada, sobre todo cuando se utilizan fertilizantes tipo urea o fertilizantes tipo amoniacales, en donde este proceso de nitrificación libera iones de hidrógeno que obviamente concentran los niveles de hidrógeno y se sube la acidez. Bueno, entonces las causas de la acidez está principalmente ya lo habíamos enunciado, el lavado de las bases, calcio, magnesio, potasio, la absorción de esas mismas bases de calcio, magnesio y potasio por las raíces de las plantas. Entonces, estos espacios son reemplazados por hidrógeno o por aluminio, o por los dos. La oxidación del azufre, o sea, las formas ácidas del azufre al oxidarse forman formas oxidadas. Y el hidrógeno se libera para ocupar los espacios igual. Y la descomposición de la materia orgánica, donde obviamente hay gran liberación de cationes de hidrógeno. Específicamente refiriéndonos a la acidificación causada, porque es otra de las causas, por la aplicación de los abonos nitrogenados, esta acidificación

se da cuando se aplican formas amoniacales o ureicas en el suelo. Porque el nitrógeno de las formas amoniacales y ureicas en el suelo tiende a oxidarse, o sea, debe oxidarse. Debe convertirse en una forma nítrica, ganar oxígenos. Para este proceso que se llama nitrificación, se requieren microorganismos del suelo, pero también se requiere la presencia de otros elementos como molibdeno. Esta nitrificación, que es pasar, como muestra la gráfica, el esquema de la ecuación, es pasar de formas amoniacales, NH4, a formas níticas, NO3. En este proceso, pues finalmente lo que se desprende es hidrógeno, que va a hacer el ciclo y acidificar el suelo. Los fertilizantes más limitantes para esto, pues obviamente son la urea, como mayor causante de acidificación, el sulfato de amonio, fosfato monoamónico, el nitrato de amonio, y el mismo amoníaco, donde se aplica amoníaco como fertilizante. Bueno, en la tabla siguiente están representadas las libras que se requieren de carbonato de calcio para neutralizar las libras de la fuente de nitrato de amonio en cada una de sus presentaciones. Urea, nitrato de amonio, sulfato de amonio. Entonces ahí se ve perfectamente cuáles son más, los que necesitan mayor cantidad de carbonato de calcio para neutralizar la acidez causada por el nitrógeno de esa fuente, pues obviamente son los causantes de mayor acidez. De todas maneras es importante aclarar que esto no funciona de una manera tan matemática, no es tanto y tanto, tanto y tanto. No funciona así, porque los suelos tienen una propiedad que se llama la propiedad buffer. Esa propiedad hace, ¿qué es una solución buffer? Vamos a hablar como el suelo como una solución buffer. Una solución buffer es aquella que es capaz o tiende a mantenerse en el mismo pH a pesar de que se le aplique álcalis o ácido. Entonces los suelos tienden a permanecer en el estado natural en que se encuentran. Aplíquese álcalis o aplíquese ácido. De tal manera que los cambios en pH con los procesos de encalado o con las acciones de los fertilizantes, como explicamos ahora en la parte de los nitrogenados y su influencia en la acidificación, son tenues, no son tan representativos, en el tiempo tienden a ser regresivos y a mantenerse tal como estaban originalmente. Los carbonatos de calcio y de magnesio se mezclan con el agua, reaccionan con ella. Van a liberar en esa reacción, en un ambiente ácido, solamente en un ambiente ácido, van a liberar ya sea al calcio o ya sea al magnesio, en el caso de la dolomita, al calcio y al magnesio. Van a generar una molécula de ácido carbónico, HCO3, y además van a generar un ion OH. El HCO3 se va a unir al hidrógeno, como muestra la tabla, para formar agua, y el ácido carbónico se va a unir al hidrógeno para formar agua más CO2. Que es de alguna manera pues el principal fertilizante para una planta. Esa es la manera como los carbonatos intervienen en el suelo para neutralizar el exceso de iones de pH y obviamente subir la acidez del suelo. Adicionalmente a esto, entonces el ion A3 de aluminio, A más 3 de aluminio, se va a unir a una molécula de OH y va a formar hidróxido de aluminio, que se precipita porque es insoluble. En este estado ya no es tóxico para las plantas. Bueno, existe la tendencia a pensar que la acidez del suelo es neutralizada por el calcio o por el magnesio, y no es ni el calcio ni el magnesio el que neutraliza la acidez del suelo, son los carbonatos que se unen al agua y atrapan a los iones libres de hidrógeno. Sin embargo, en suelos ácidos y solamente en suelos ácidos, las cales con su acompañante, llámese calcio, llámese magnesio, sí son fuentes de calcio y de magnesio, pero como elemento nutricional, no como factor en el cambio o la neutralización del pH. Bueno, entonces entre los beneficios del encalado, pues está obviamente la disminución de la toxicidad del aluminio y del manganeso, y en algunos casos del

0: Yeah. Que es uno de los factores más limitantes en la producción agrícola, sobre todo en suelos ácidos y fuertemente ácidos. Proporciona calcio y magnesio solamente en los suelos ácidos. Entonces, además de regular la presencia de los iones tóxicos de calcio y aluminio, nos va a permitir aportar calcio y magnesio como nutriente. Incrementa la actividad de los microorganismos que tienen que ver con la mineralización de la materia orgánica. Acuérdense que las plantas son autótrofas, lo que comen son minerales. Hay unos minerales que los toman de la materia orgánica, en mayor cantidad el fósforo, el nitrógeno, algunos microelementos, el zinc. Pero esta materia orgánica debe ser mineralizada por microorganismos y el encalado adecuado, porque cuando hay sobreencalamiento, todo esto que estamos diciendo, le pasa exactamente lo contrario, incrementa esta actividad y obviamente estamos haciendo más eficiente la nutrición, más barata la fertilización, más productiva la cosecha y obviamente mejores resultados económicos. Y por último, pues al aumentarse la producción y bajarse los costos, el tema del flujo de caja, pues mejor. O sea, el encalado bien hecho, porque el sobreencalamiento hace exactamente lo contrario. Calcio entraría a bloquear a muchos de los elementos, entraría a precipitar, entraría a bloquear, sí, básicamente procesos químicos que podemos ver más adelante, o los podemos ver ya en esta gráfica. Ahí se ve en la gráfica de Mulder cómo el calcio en exceso puede bloquear la gran mayoría de los elementos. Entonces, el sobreencalado está mal. El encalado adecuado es el que debe ejecutarse y este solamente se hace bien cuando se trabaja con un análisis de suelos. No es lo mismo aplicar sulfato de calcio, que cal dolomita, que cal viva, que hidróxido de calcio o que yeso, ¿sí?, que serían como las cales más utilizadas, a pesar, bueno, hay otras fuentes de encalamiento, como por ejemplo el silicato de calcio y el silicato de magnesio, que tienen otro tipo de reacción. Pero no, cada reacción está determinada por el análisis de suelo y el criterio del profesional. Y esto no puede ser cambiado en el almacén agrícola. No, mire, es que vengo por caldo lomita. No hay, pero lleve este yeso que es lo mismo. No, ahí se dañó todo el proceso y todo el trabajo del profesional que haya hecho la respectiva recomendación. Entonces, cada cal es de acuerdo al ajuste y los requerimientos que el profesional tiene.
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6:07 en todo el país. Buenos días y bienvenidos a quienes ya están conectados a estas horas. El día de hoy es 18 de mayo del año 2026. 6:07 a la gente que se conecta, a la gente que se engancha. Buenos días el día de hoy, lunes, primer día de la semana, por cierto, para acompañarles en el programa. Durante el día de hoy, mientras tanto, iniciamos esto, por supuesto, con información que ayuda, aparte de todo lo que pueda estar. Sin embargo, vamos con detalles que vamos a dar en el programa. El día de hoy hay ampliamente para conversar de varios temas y a la misma vez también información que pueda darse de temas locales, regionales, nacionales. Se acaliente el ambiente electoral, a la gente que comentale ello. Y desde luego, buenos días a quienes están conectando en este momento, y voy a tener que dar cuenta a todos nuestros oyentes el día de hoy temas relevantes con relación a varios puntos. ¿Qué ha pasado el fin de semana en el espectro local? ¿Qué ha pasado el fin de semana en el tema regional, a nivel nacional? Y sobre todo, cuando menos falta, 20 días para las elecciones de la segunda vuelta electoral. 20 días y estamos en una segunda vuelta electoral, por supuesto. Cosa que seguramente va a ser para mucha gente, para mucha población, una situación muy complicada. Y ya se sabe de lo que se da cuenta en las elecciones nacionales. Entre Keiko Fujimori, Roberto Sánchez, ya se conoce que pasan a la segunda vuelta electoral. No hay vuelta que dar, por supuesto, en este panorama. 6:09, te voy a alcanzar también otros temas importantes con relación a solamente 20 días de las elecciones. Vuelvo a indicarte, Keiko Fujimori ha hecho un alcance del 17.2% en alcance electoral, ¿no? En la primera vuelta de las elecciones, como Roberto Sánchez ha llegado al segundo lugar con 12 puntos porcentuales, y en el tercer lugar Rafael López con el 11.9%. Esto es el escenario que ha concluido OMPE en su informe final, que ha indicado la quincena de junio, que por cierto ha sido este domingo, que ha dado a conocer a todo el país el resultado de la primera vuelta. Quiere decir que el 7 de junio está oficialmente sacramentado por OMPE, que ha hecho un desastre prácticamente en la primera vuelta. Va a tener que entregar ha entregado este resultado para que en la segunda vuelta electoral pueda ir Keiko Fujimori frente a Roberto Sánchez el próximo 7 de junio. Si bien es cierto, el escenario no es lo mismo que el año 21, porque en el año 21 por lo menos la gente estaba muy extasiada, estaba muy exigente, la gente estaba muy presionada, la gente estaba muy exigente también en la campaña electoral entre Keiko Fujimori y Pedro Castillo Terrones, cosa que en el día de hoy no es el mismo panorama. El día de hoy es otro el panorama. Keiko Fujimori ya no tiene el mismo respaldo que como lo tiene Roberto Sánchez, como lo tenía Castillo en su momento. Castillo en su momento, por lo menos en el año 21, tenía mayor arraigo, mayor presión social del electorado, mayor aceptación, y a la misma vez en el año 21 había mayor fricción, mayor competencia, si se puede llamar en el término correcto, rumbo a la segunda vuelta electoral. El debate también fue muy candente en Chota, en Cajamarca, entre otros. Hubo puyazos fuertes porque Keiko Fujimori recibía el antivoto de manera tal. Y resulta que Pedro Castillo recibía un respaldo casi de todo el país. El panorama era diferente, vuelvo a indicarte, cosa que hoy no es lo mismo. El día de hoy el escenario es diferente, el panorama frente a una contienda electoral que se va a dar es diferente, y probablemente pues se va a tener que dar en los próximos días el escenario de cara a la segunda vuelta electoral. La pregunta del millón es, en esta oportunidad, ¿por quién vota la gente? ¿A quién le va a dar su voto la gente? ¿Vas a tener que apoyar a Keiko Fujimori? ¿Vas a tener que apoyar a, en este caso, a Roberto Sánchez?
la población no se muestra muy públicamente en este momento. Todo va con tranquilidad, calma y paciencia, porque la gente todavía no decide si va a respaldar, si lo va a respaldar a Roberto Sánchez o va a respaldar a Keiko Fujimori. ¿Qué cosa dicen las encuestas en los últimos días, cuando menos las encuestadoras juegan su propio partido? Las encuestadoras, Yo Te Apoyo, dan cuenta de que hay un empate entre Keiko Fujimori y Roberto Sánchez, ligeramente. No hay nada decidido de que si Roberto lleva una ventaja o lleva Keiko Fujimori una ventaja. Ya será de la población electoral por quién respaldar en esta contienda electoral. Es parte de a las elecciones de la segunda vuelta, a 20 días de las elecciones, no falta nada. A 20 días de las elecciones de la segunda vuelta para definir quién es el presidente o presidenta, o Keiko Fujimori o Roberto Sánchez. Eso por un lado. Por otro lado, estamos apenas también en relación al caso, por ejemplo, de la luego de la segunda vuelta. El 7 de junio es la segunda vuelta electoral, pero antes de la segunda vuelta electoral, los candidatos a los gobiernos regionales, alcaldes, gobierno local y provincial, van a tener que inscribirse de manera oficial. Lo que quiere decir que antes de la segunda vuelta electoral, tú vas a conocer quiénes van a ser los candidatos oficialmente inscritos en OMPE, avalado por Jurado Nacional de Elecciones. Correcto. Entonces, el 17 de mayo, el día de ayer, eran las elecciones primarias en todos los partidos políticos donde presentaron candidatos a elecciones primarias. Pero la gran parte de los partidos políticos, como Juntos por el Perú, Renovación Popular, lo propio también Batalla Perú, Podemos Juntos, Podemos Perú, Somos Perú, Perú Primero, entre otros, todos los partidos políticos, la gran parte han presentado lista única a los distritos de Perené, Pichanaki, Chanchamayo y otros. Salvo en el distrito de San Ramón, Fuerza Popular ha hecho elecciones primarias entre dos candidatos, y de acuerdo a información, el señor Villachica es el candidato en San Ramón por Fuerza Popular, cosa que ya está confirmada, sacramentada, si es que no me puedo equivocar en este momento. Lo que significa que el día de ayer fue las elecciones primarias en los partidos políticos que presentaron dos listas a elecciones primarias, y los ganadores del día de ayer van a pasar a ser candidatos oficialmente sacramentados a inscribirse antes del 7 de junio. Así dice el cronograma electoral. Entre el 3 y 4 de junio deben inscribirse para convertirse en candidato oficial de un partido político a elecciones regionales y municipales 2026 y oficializar su candidatura, si va a ir candidato a distrito, a provincia, a la región o a consejero regional o a regidor provincial o regidor distrital. Ellos inscriben su candidatura antes del 7 de junio, que es la segunda vuelta electoral, de acuerdo al cronograma. Y las elecciones para elegir alcalde, el gobierno local, provincial, regional, en este caso a gobernador y a los consejeros, regidores, etcétera, vas a tener que acudir a las elecciones el próximo 4 de octubre. Correcto. Mientras tanto, mientras vas pensando en el

4 de octubre, vas pensando en la segunda vuelta electoral, vas pensando en el 4 de octubre. También el 1 de noviembre de este año vas a tener que elegir a los candidatos, perdón, a los alcaldes de los centros poblados a nivel nacional. De acuerdo al cronograma electoral, ya hay lanzamiento oficial de la candidatura, perdón, de la convocatoria a comité electoral. Este domingo 24 son las elecciones en Ciudad Satélite. Va a ser en la reunión de la con Bombonera convocada por la municipalidad para elegir al comité electoral. En Villachaninga ya están en ese proceso, en Palma Cipoqui también, en Río Amarillo, en Camonachari, en Anapiari, en San Juan Centro Autique, en todos los centros poblados de la provincia de Chanchamayo ya están en el proceso de convocatoria a elecciones del comité electoral, que se va a tener que encargar de llevar el proceso eleccionario de alcaldes de centros poblados. Eso está clarísimo. Sin embargo, el 1 de noviembre tienes que acudir a las urnas para sufragar y dar tu voto. ¿Por qué alcalde o por qué candidato vas a tener que dar tu voto para alcalde de centro poblado de acuerdo a la jurisdicción? Como pasa en Unión Perené, como en Ciudad Satélite, como en Villachaninga, como en todos los centros poblados existentes dentro de la jurisdicción de la provincia de Chanchamayo. Eso por un lado. Por otro lado, la noticia de la semana también se ha convertido la reunión sostenida el alma mater, hoy un colegio más, gracias a los padres de familia, por cierto. Un colegio más, un nombre más, una marca más, así como existe colegio Juan Valer Sandoval, así como existe un colegio Juan Velasco Alvarado, existe un colegio como por ejemplo Playa Hermosa, existe un colegio como el Ramón Castilla en algún centro poblado, en Aldea, existe un colegio en Quibinac, existe un colegio en Camonachare, existe un colegio en diversos sectores. Así como cualquier un colegio común existe hoy en día en el distrito de Pichanaki, tendrá que haber un colegio que pueda tener el emblema de ganarse los galardones a punta y esfuerzo. Pero resulta que hoy, el día de ayer, ha hecho una reunión, un colegio más común, como siempre existe, y es el Colegio Santiago Antunes de Mayolo. En alguna vez, alma mater, el emblemático colegio que representaba no solamente a Pichanaki, sino a Selva Central, a Chanchamayo, incluso a la región con competencias en conocimiento, con competencias en actividades deportivas, en diferentes escenarios que estuvo el alma mater, ex alma mater, si se puede llamar. Pero hoy por hoy, este colegio, lamentablemente, que está en boca de todos, enterado en la región, enterado en Selva Central, no por sus lauros hoy por hoy, sino ya no por su gran capacidad de convocatoria, de competencia, de resultados, ya no porque es un colegio que prima de repente la capacidad de solucionar problemas, de repente de seguir desarrollándose. Claro está que tiene una obra emblemática de infraestructura, porque el gobernador regional es exalumno de El Santiago, y porque la gran parte de los que hoy gobiernan en la región, como en el distrito y otros, fueron pues exalumnos del Santiago Antunes de Mayolo. Hoy tiene pues un presupuesto, si se puede llamar, abultado, de cerca de 90 millones de soles para infraestructura de su nuevo colegio. Pero lo cierto es que se va para abajo el Santiago Antunes de Mayolo, desmoronándose cada vez. Ya no como cuando estaban las madres franciscanas, de repente que se imponía y no se democratizaba, sino se imponía. De repente cuando estaban las madres franciscanas, cuando se ponía orden, pero de arriba para abajo, cuando había por lo menos lineamientos, cuando había por lo menos el respeto para defender a una institución educativa en el marco del correcto, de la correcta administración. Hoy no, hoy el Colegio Santiago Antunes de Mayolo hace noticia y sigue haciendo noticia por escándalos, por desgracia, por denuncias, por procesos, por estar en boca de los medios de comunicación, pero no para hablar un bien, sino

para seguir destruyendo, para hablar mal, para estar involucrado, el colegio de los espectáculos. ¿Cuánto se puede, de repente, recordar a los expresidentes cuando había, pues, calidad, cuando había, pues, talento de los expresidentes, cuando por lo menos los expresidentes tenían el peso, cuando los expresidentes tenían, pues, capacidad de dirigir a una institución educativa que alberga miles de, más de 1.500, 2.000 padres, o más de 2.500 estudiantes en promedio, ¿no? Con una capacidad educativa de aula tras aula por cada, o sección por cada grado integrante en esta institución educativa del distrito de Pichanaki, pero hoy el Santiago Antunes de Mayolo se vuelve, pues, en un colegio prácticamente en la desgracia y de escándalo. El colegio espectacular, podría llamarse fácil. ¿Y quiénes la llevaron y quiénes la sucumbieron a este colegio, en un colegio de espectáculos? ¿Quiénes? Los padres de familia. Nadie más. Los más de 1.000 padres de familia son los principales responsables de haberle llevado a un colegio que era ícono representante de Selva Central, porque no solamente era de Pichanaki, no solamente ha ganado lauros en la provincia, ha ganado lauros en la región, en la capital, a nivel nacional, con competencias en años anteriores, pero es el colegio, el alma mater de espectáculos, de los chismes, de los comentarios, de los dimes diretes, de la cuéntame que te cuento, de la esquina, qué sé yo, del callejón, ¿qué más? Una institución que se ha embarrado, pero en espectáculos, en una tontería y media. ¿Y sabe quiénes son los responsables? Los amados padres de familia. Porque nadie más es responsable de que este colegio está sucumbiendo y está cayendo cada vez más, de que la gente de Pichanaki, que tenía el respeto, los padres de los del distrito de Pichanaki, de Perené, que tenían el inminente respeto al alma mater, hoy por hoy va sucumbiendo y va cayendo de a pedazos, esta historia de haber crecido, de haber hecho, de haber formado una institución de apeldaños y de tanto esfuerzo y en tantas, y en décadas incluso, que hayan armado de peldaño en peldaño, ¿no? La imagen de una institución educativa se desmorona, se cae por los suelos, vergonzosamente, por la culpa y la principal responsabilidad de los padres de familia. Nadie más es responsable de haber sucumbido a una institución educativa como el alma mater en la desgracia que hoy se encuentra. Es una vergüenza de que un colegio con tantos padres de familia, y padres de familia con capacidad cognitiva, con grandes personalidades, como padres de familia, empresarios, profesionales de distintas áreas, políticos, involucrados en temas social, gente que tiene capacidad en el Santiago Antunes de Mayolo, convertidos hoy padres de familia, ingenieros, abogados, arquitectos, médicos, doctores, enfermeros, profesionales, etcétera, etcétera, hoy ha sucumbido en el peor de la desgracia a nivel institución educativa. En alguna vez hemos sido duros cuestionadores del José Carlos Mariátegui, hemos sido duros cuestionadores de del grande Manuel González Prada, y dijimos, pues, en fin, lo único que nos salva como emblema que no tiene problemas es el Santiago Antunes de Mayolo. Mira, Santiago Antunes de Mayolo hoy está más abajo a nivel escándalo de estas instituciones educativas. Ningún colegio, recuerdo, que tuvo este tipo de escándalos de tirarle barro a una institución educativa entre padres, directivos y mucho más. Esa es la única verdad. Hoy por hoy ha sucumbido y ha caído por la responsabilidad de los padres de familia de haberle dado a un tipejo, a un don nadie, a una persona que no sabe ni dónde está parado, a una persona que ni siquiera puede dirigirse a sí mismo, han puesto al frente de una institución educativa. Es como si tu empresa, tú pusieras a cualquier don nadie
al mando.

0: y tú eres el único responsable de llevar adelante. Eso ha pasado en el Santiago Antunes de Mayolo, y los padres de familia tienen que saber aceptar, y son nombres conocidos de los líderes, de personalidades importantes, de gente que tiene la talla como para dirigir, o gente que sabe pensar, y ha puesto a Walter Vargas como su presidente de Asociación de Padres de Familia del Santiago Antunes de Mayolo. Hoy estamos 18, las labores escolares han iniciado el 14 de marzo. Escúcheme bien, el 14 de marzo ha iniciado las labores escolares. Y del 14 de marzo a 14 de abril a 14 de mayo. Apenas 2 meses y días, cuando menos inició las labores escolares, ha podido soportar Wally Vargas como presidente de APAFA. Los padres le han dicho, hasta aquí nomás. Parte de la junta directiva, en la semana anterior, ha renunciado al cargo, me refiero al vocal, al tesorero, secretario, vicepresidenta, ¿quién falta? Un vocal más. Renunciaron y dejaron solo a Wally Vargas. ¿Y por qué? Bueno, hay diversos temas que en breve vamos a darte a conocer por sus denuncias, y tenemos el proceso, la sentencia, y te voy a tener que informar en este programa cuáles han sido sus denuncias, cuáles han sido sus procesos y cuáles han sido la sentencia de un presidente que le ha mentido al Santiago Antunes Mayolo y ha ganado las elecciones burdamente, prácticamente, burdamente. Y los padres del Santiago Antunes de Mayolo deben sentirse avergonzados por lo que hayan hecho, porque caso contrario, este emblemático colegio hoy se pudiera estar hablando no de escándalos, sino de obras, sino de mejoramiento, de exigencias, de cosechar lauros, de seguir adelante, de unidad de los padres de familia para exigir de que la empresa avance en tiempo récord la construcción de este colegio emblemático de la nueva infraestructura. Se debe de hablar de respuestas, de resultados, de cosas positivas, de un colegio que ha logrado ganar de peldaño en peldaño la imagen institucional que tenía a nivel regional y nacional. Eso tenía la marca del Santiago Antunes Mayolo. Hoy no, señor. Hoy el Santiago Antunes Mayolo se conoce por sus escándalos. Si vas a escuchar del Santiago Antunes de Mayolo en las redes sociales, vas a escuchar para escándalos. Si vas a escuchar del Santiago Antunes Mayolo en las radios, vas a escuchar de escándalos. Si vas a escuchar o has escuchado del Santiago Antunes Mayolo en los canales de televisión, ha sido puro escándalos. Ahora, días antes, semanas antes, incluso los meses anteriores, los últimos 3 meses, información que manejaban los medios de comunicación en todas las plataformas, sea redes sociales, sea TikTok, sea Facebook, sea radio, sea televisión, televisión digital, cualquiera fuera la razón y el medio de comunicación, si pudiste haber escuchado, has escuchado de escándalos. En una parte el presidente hablando 1000 cosas de su junta directiva, la otra parte la junta directiva defendiéndose de lo que decía su presidente, indicando una cosa, pero era del Santiago Antunes Mayolo de poder hablar de queja, de denuncia, de queja, de denuncia, de queja y lloriqueo. Eso fue en los últimos meses. Del Santiago Antunes Mayolo no se ha podido escuchar en los últimos meses, por lo menos decir, señor, esto es la presidencia, esta es la junta directiva que sigue bregando, luchando, buscando resultados. Estamos trayendo una gestión muy aparte de que vienen construyendo el colegio emblemático. Estamos gestionando de repente para las personas necesitadas. De repente ante el ministerio estamos consiguiendo esto. De repente del gobierno regional hemos logrado conseguir esto. De repente estamos trayendo mejores presupuestos de otras instituciones en favor de los padres de la comunidad educativa. De repente estamos consiguiendo por donación equipos tecnológicos para mejorar a la institución educativa. De repente estamos consiguiendo nuevos presupuestos, tocando puerta a instituciones privadas, públicas, qué sé yo, la comunidad nacional, internacional, qué sé yo. No se ha hablado. No se ha dicho. De repente decir que la institución educativa está logrando cosechar lauros en la capital, en la región, representándonos. De repente decir que hoy el Santiago Antunes de Mayolo levanta cabeza con una nueva infraestructura, pero la comunidad educativa y los padres siguen escalando un peldaño más. No, señor. De donde estaba Santiago Antunes Mayolo, hoy se ha vuelto un colegio más, un colegio común, del respeto que se tenía al Santiago Antunes Mayolo. Particularmente en este programa, siempre tuve el inminente respeto, hasta cuando menos en los años anteriores, al emblemático alma mater Santiago Antunes de Mayolo. Un respeto que tenía que tener a una institución educativa y guardarlo donde debe ser, ponerlo donde debe de ser. Estuvo en una vitrina muy condecorada el Santiago Antunes, pero hoy, se lo digo a cuatro vientos, la culpa de los propios padres de familia, donde estudian sus hijos, el Santiago Antunes Mayolo, en algún momento alma mater, hoy en día es un colegio común más. Y está sucumbiendo en el peor fondo de todo lo que ha pasado. Eso es la verdad. Eso es una dura pena en este momento del emblemático Santiago Antunes de Mayolo. Y te voy a decir prácticamente una desgracia que se tiene en este momento frente a este tema del Santiago Antunes de Mayolo. Una situación muy dolorosa, preocupante en relación a este caso del Santiago Antunes de Mayolo. Te voy a comentar posterior a las 7 de la mañana más detalles. ¿Cuál fue el acuerdo del día de ayer? ¿Qué cosas se dijeron? Ya esto es un programa de espectáculos el día de hoy. También, porque tenemos que informar lo que hacen, pues. Ahí hay un director, una directora, hay docentes con inminente capacidad de conocimiento. Hay expresidentes que tuvieron la experiencia. Padre, familia, hoy una desgracia. Pequeñita pausa y voy a retornar.
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7: Correcto, son 6 de la mañana con 37 minutos en todo el país. Gracias por estar conectado con nosotros. Hoy es 18 de mayo del año 2026. El día de hoy estoy acompañado por un profesional, es parte del equipo, parte de toda una organización que hoy se dirige en el distrito de Pichanaki. Cabe señalar que se viene pues un evento internacional como suele ocurrir, y no es la primera vez, sino ya es oportuna vez que viene pasando, y es este evento internacional de el jengibre y todo el cultivo, todo un proceso que se desarrolla de la cadena de valor de este cultivo tan importante, pero lo vamos a ahondar con Juan Zurita, que nos va a comentar ampliamente para este tema de este proceso que van a llevar en adelante en este año 2026, edición 2026, porque también cada año se viene desarrollando. ¿Cómo está, Juan? Buenos días, bienvenido.
8: Sí, muy buenos días, amigo Guillermo. Un saludo cordial a toda tu audiencia en esta mañana que nos está acompañando, y hacer extensivo, ¿no?, esta mañana la invitación a la tercera convención de jengibre que se va a desarrollar en Pichanaki este 28, ajá, 29, en el Confort, ¿no?, en el Confort de Pichanaki. Ahí es donde se va a realizar, y queda pues ya de antemano la apertura de la invitación para todos, ¿no?, a nivel general.
7: Correcto. Este evento está dirigido de manera abierta, público, para que puedan participar. Y si nos puedes adelantar sobre todo, ¿a qué viene este evento del jengibre? ¿Cuál es el objetivo de repente principal para poder desarrollar una actividad? Porque se desarrolla una actividad muy grande, muy pomposa, si se puede llamar, y con participación de personalidades muy importantes en los años anteriores, sobre todo.
8: Sí, efectivamente. Bueno, ya saben ustedes, van a ser prácticamente 2 años consecutivos, y este ya es el tercer año, ¿no? Por eso se denomina tercera conversión, que se viene organizando. Anteriormente a esto, todos los años había otro evento que se llevaba casi a la par, con una semana de diferencia, denominado Ginger Week, ¿no? La semana del Kion, su traducción, que es de inglés a español, ¿no? El objeto de todos estos eventos, convenciones o congresos, es ser un punto de encuentro de toda la cadena de valor del jengibre, ¿no? Entonces, nos damos la oportunidad y el tiempo de poder reunirnos todos para poder conversar sobre las distintas problemáticas que tiene el sector. Ya hay todo un proceso de capacitación, de fortalecimiento, en este caso, de los conocimientos de aquellos que ya han ahondado, ¿no? Porque hay investigaciones sobre el tema de las plagas, de las enfermedades que se va a transmitir ahí en ese evento, así como también bastante, ¿cómo se podría decir?, información sobre la parte comercial. Por ejemplo, para poder, si yo como productor quiero saber este año cómo va a estar el Kion, va a estar bueno, va a estar malo, la economía se va a mantener, porque el año pasado ha estado el precio, se ha mantenido un precio bajo y ha sido constante, ¿no?, hasta este año, por ejemplo, ¿no? ¿Cómo está viendo este año trabajar con el mercado europeo?

0: el mercado americano, el mercado de Canadá, aquí nomás a qué países de Sudamérica se está enviando, incluso información del comercio local nacional, ¿no? Porque ustedes sabrán que la mayoría del producto de jengibre de selva central se envía también a Lima.
1: Correcto.
0: Lima, semanalmente, yo me atrevo a decir, está llevando más de 20 camiones de 20 toneladas por semana en campaña, ¿no? Entonces, eso genera una distribución a nivel de Lima y provincias y también en regiones donde no se produce el jengibre, que son más que todo en la costa y en la sierra, que es donde termina llegando este producto que es de la selva central, ¿no? Entonces, es un punto de convergencia, pues, de todos los actores que pertenecemos a la cadena del jengibre, donde, pues, dialogamos, discutimos, conversamos y conformamos iniciativas para sacar adelante al sector. Existen ya, por ejemplo, comisiones conformadas, como juntas directivas, que ven la parte técnica del jengibre, que están registrados ya en el gobierno regional y que tienen relación directa con el Ministerio de Agricultura, ¿no? Es por ello que ya se está trabajando los primeros proyectos que buscan la renovación de la semilla del jengibre para poder hacerle frente a las plagas y enfermedades que actualmente tenemos. Lo mismo que pasó con el café, ¿no? Te recordarás.
1: Claro.
0: Hay variedades de café resistentes ya. En el jengibre también estamos trabajando semillas modificadas o trabajadas, se podría decir, que se adapten más rápido, que tengan buena producción y que sean más resistentes o estén libres de plagas y enfermedades.
1: Cuando tú me dices de que nos vamos a tener, nos reunimos los que integramos la cadena valor del jengibre, entiendo que son los que involucrados, pero ¿se puede hablar de repente de algunos nombres, de repente de algunas empresas, o se puede hablar de repente de algunas instituciones, o de repente se puede hablar ya un poco más detallado para que el oyente nos entienda quiénes nos reunimos en este evento tan importante en estos próximos días?
0: Mira, si bien no recuerdo, ya va a ser más de 3 años que se conformó la primera iniciativa, ¿no? En este caso, el primer gremio de representación del jengibre. Y actualmente, pues, son 3 gremios, ¿no? Lo cual no debería ser, pero bueno, como tú sabes, vivimos en un país democrático. Hoy día tú y yo nos reunimos más tarde y mañana conformamos un gremio, no sé, no necesariamente de guión o de cualquier otro producto, porque estamos en la libertad de poder hacerlo. Y es lo que se ha venido dando, ¿no? Entonces, actualmente, ya voy a responder tu pregunta, pero vamos por pasos. Actualmente estos 3 gremios convergen, estos 3 gremios se sientan, estos 3 gremios se han dado cuenta que divididos no hacemos mucho, y hoy en día, pues, ya hay una comunicación, fruto de ello hay reuniones, se podría decir concertadas, para poder, pues, trabajar las problemáticas que actualmente se tiene, sobre todo en el tema de producción, calidad, exportación y formalidad de las empresas, ¿no? Entonces, ahora, ¿quiénes representan, quiénes participan de esta convención? ¿Quiénes lo organizan? Que entiendo que más o menos por ahí va tu pregunta, ¿no? Lo organizan muchos emprendimientos, muchos, se podría decir, emprendedores de Pichanaki, de Satipo, de Perené, de Pangoa, de Río Negro, ya que están involucrados dentro de estos gremios, ¿no? Por ejemplo, mi persona, que también pertenece al distrito de Pichanaki, estamos involucrados, somos hijos de productores. Ahora, nombre por nombre, no te puedo ir dando porque es extenso la lista,
1: claro,
0: pero la mayoría somos pichanaquinos. Yo me atrevo a decir que prácticamente el 80, el 90%...
1: Me refiero que en el evento probablemente se reúnen o participan compradores, productores, yo no sé si empresarios que están involucrados, por ejemplo, al tema de los químicos, si es que se puede llamar así. Eso te preguntaba, o sea, ¿quiénes conforman esta cadena de valor, quienes se reúnen en este evento? Por ejemplo, en el Festival de Café, tú puedes encontrar, por ejemplo, comprador de café, a los catadores, que son profesionales, de repente, alguien, los profesionales quienes están involucrados en la mejora de la calidad de café, si es que se puede llamar un festival de café que no está muy patentado, y ahí tengo otra pregunta para hacer también. Incluso, entonces,
0: efectivamente,
1: a eso me refería yo, sí. ¿Quiénes participan, ¿no? De repente, las empresas que venden, yo quiero ir a la feria, de repente voy a ver a las empresas que venden las herramientas industriales o los equipos industriales, qué sé yo, que se utiliza en la producción de kion o en el proceso, por ejemplo. Algo así, o de repente compradores del exterior, yo no sé si es que se desarrolla esto.
0: Sí, efectivamente, toda la cadena de valor de producción del jengibre arranca desde aquellos hermanos agricultores que se levantan todas las mañanas para trabajar el campo. O sea, ellos también están cordialmente invitados y forman parte de esta iniciativa, porque cada año se siembran nuevos cultivos, nuevas hectáreas, y se les da el trabajo, ¿no? No solamente de la siembra o del preparado del terreno, sino también de la cosecha. Y valga en verdad, después, prácticamente

0: presentes son prácticamente casi como 60 stands divididos tanto para productores, proveedores de insumos y servicios, organismos del Estado, representación de gobiernos local, regional, nacional y los distintos pues ministerios, ¿no? Ahí vas a encontrar pues a SENASA, INIA, los organismos, los proyectos también que brindan oportunidades para aquellos grupos de productores que se organizan y conforman asociaciones y cooperativas, ¿no? Y también van a estar ahí presentes las autoridades, ¿no? Entonces, prácticamente, como te decía, incluido todos aquellos que están inmiscuidos en el comercio local del jengibre nacional e internacional. Están viniendo delegaciones desde Europa, desde Estados Unidos, desde Canadá, en esta oportunidad, como lo han venido haciendo todos los años, y por eso es una gran oportunidad. Mira, la entrada cuesta 20 soles, ¿ya? Y te sirve para los dos días. Te dan un photocheck, te sirve para los dos días. Yo creo que está muy, muy, muy cómodo esa entrada, porque valga verdad, después, ¿no? Cuando es una fiesta de algarabía, usted ve los fines de semana, ¿no? O sea, que no te cobran así, ¿no? Entonces, es una oportunidad porque prácticamente te da el acceso desde que empieza, que es desde las 9 de la mañana y termina más o menos 4 o 5 de la tarde. Incluso si tú deseas o tienes invitación, puedes participar de... hay reuniones empresariales en la noche que se viene realizando, porque fuera del cuadro del programa también hay más actividades que se vienen desarrollando. Hay que entender pues que es un punto de convergencia y no, normalmente pues uno puede participar de otros tipos de actividades.
1: Correcto. Me decías hace instante de que hay tres organizaciones, tres instituciones que se han juntado prácticamente para hacer este evento. ¿A quiénes te refieres? ¿Quiénes son estas tres organizaciones y qué papel juegan en este momento? ¿O son similares?
0: Bueno, a ver, este evento lo está sacando adelante la organización gremial denominado Pro Ginger Perú.
1: ¿Ya?
0: Pro Ginger Perú.
1: ¿El año anterior también?
0: Claro, él tiene la patente de este evento, es quien ha organizado por primera vez. Hay que entender también que esta organización es una organización conformada por empresas del sector privado.
1: Correcto.
0: Así como también asociaciones y cooperativas, pero que no dejan de ser prácticamente... ¿cómo se puede decir? Organizaciones que se trabajan o administran ya de forma particular, ¿no? Porque la iniciativa de conformar asociación o cooperativa termina siendo la iniciativa de un sector, de un centro poblado, población.
1: De agricultores, productores.
0: Claro, ahí difícilmente tú vas a encontrar al Estado llegando y diciéndoles, oye, mira, les voy a dar dinero para que conformen una cooperativa, una asociación. Normalmente la iniciativa surge de un liderazgo de un agricultor que reúne más productores y conforma asociación y cooperativa. Entonces, denominar o decir que esto es una organización del Estado, lo que sea, no tiene ninguna...
1: A ver, lo que quiero entender es que me dices que hay tres organizaciones, imagino que es de Selva Central, imagino, que se han juntado, puedo decir en el término de café, por ejemplo, una asociación de cooperativas, una asociación de empresas privadas, de repente. Por eso decía, ¿quiénes son estas tres empresas que organizan? De repente se ha juntado la Central de Cooperativas con Café Perú y la Junta Nacional y están organizando el Festival de Café. Algo así quiero entender.
0: Sí, entonces, Pro Ginger, por tercer año consecutivo, está sacando adelante la tercera convención internacional. Y en marzo de este año se firma un convenio marco de cooperación institucional con el otro gremio representativo también del sector, que es la Asociación Nacional de Jengibre y Cúrcuma, Kipatsi Ginger, el cual mi persona preside.
1: Ah, correcto.
0: Y entonces nos hemos ido sumando a esta iniciativa.
1: Correcto. ¿No? ¿Y la otra empresa es?
0: Ahora, la otra iniciativa se denomina Pro Ginger. Ellos no están involucrados dentro de esta organización, de este evento. Sin embargo, se ha hecho extensivo la invitación y, como te dije anteriormente, pues estamos teniendo una mejor comunicación, ¿no? Entonces ya se va viendo luces de que empieza a haber ya la unidad del sector por el bien de todos,
1: ¿no? Ah, correcto. O sea, algo quiero entender. Ahora, ¿cuál es? Te voy a hacer una referencia porque tú entiendes, eres profesional y eres hijo de agricultor, tal cual yo, debes conocer seguramente el Festival de Café, si es que no me equivoco, no me falla la memoria, estamos más allá de 20 años organizándolo.
0: Correcto.
1: Y a decir verdad, se invierte cada año un presupuesto, hay gente que trabaja, hay liderazgo que se esfuerzan, pero el resultado, ¿cuánto es? ¿No? Así, y si Pro Ginger hace 20 años, 30 años, supongo que no es la meta de lo que se pasa y se vive con el Festival de los Cítricos, con el Festival del Café. Seguramente se tiene otros objetivos mucho más claros, que año tras año no vamos a pasarnos pues haciendo convenciones y convenciones y si no reflejamos el resultado. ¿Qué cosa busca este evento, en realidad, al hacer la tercera convención? Yo no sé si en estos dos años organizados se haya hecho algo, que se haya avanzado, como respuesta y resultado. Si hay alguna respuesta a ello.
0: Sí.

0: Yo creo que en estos 3 años el avance ha sido bastante, me atrevo a decir hasta meteórico. ¿Por qué? Porque tú recordarás, aquí en Selva Central van a ser, igual como lo mencionaste, casi como 15, 20 años que se viene agroexportando jengibre, ¿no? Y muchas veces, yo recuerdo, porque yo estoy ya más de 10 años en el rubro, siempre se tenía problemas, a veces de abusos o atropellos, incluso de los importadores o comercializadores hacia el sector más débil, ¿no? Que no, no, normalmente son los productores, que no tienen una, no tenían una defensa, ¿no? Una defensa gremial para que pueda defender sus intereses, ¿no? Y
1: Correcto.
0: también el tema de las certificaciones, cada año imponiendo más reglas, ¿no? Como si estuviéramos en Europa, y haciendo más complicado la agroexportación. Entonces, ¿qué permite el gremio? Permite de alguna forma, uno, la unidad. Genera la unidad del sector, genera una fuerza que permite hacerle frente de repente a algunos atropellos en la parte comercial de exportación, así como también plantear a los organismos del Estado soluciones a la problemática. Porque nosotros no solo hacemos la convención y nos tomamos la fotito y todos contentos, ¿no? Sino también ya se ha planteado, desde hace 2 años atrás se viene trabajando en la formulación de proyectos a largo plazo, ¿eh? A largo plazo estamos hablando de proyectos que pueden durar 10 años, 20 años, ¿no? Que permitan la renovación total, total de la semilla del jengibre. Porque en la época de pandemia es donde se ha diseminado más esta plaga, porque había una necesidad de sembrar por el tema del precio. Tú recordarás, pues el jengibre era un producto bandera utilizado para incrementar las defensas de los seres humanos y de alguna forma fortalecer, pues, para que este virus no nos afecte, ¿no? Entonces fue demandado a nivel internacional por todos lados y obviamente el jengibre se elevó de precio. Y como se elevó de precio, todo el mundo quiso sembrar jengibre y por ende tomaron cualquier tipo de semilla sin ninguna medida, sin ninguna capacitación. Entonces ProGinger ya tiene establecido incluso, ProGinger y los otros gremios ya tienen establecido incluso los procedimientos y las recomendaciones para la selección de terreno, selección de semilla, para hacer el cuidado del cultivo del terreno. Todo esto se ha venido recopilando esta información y ya tenemos manuales, ¿no? Manuales para poder trabajar. Estos manuales se brinda, pues, a los socios y los socios también le entregan esta información a la parte técnica y así se hace el seguimiento. Entonces, el mercado europeo y el mercado americano cada vez es más exigente con respecto al tema de la trazabilidad del producto. Ellos quieren saber cuál es el origen del producto, de qué productor. A ver, tú me vendes un contenedor que pesa 20 toneladas, quiero saber cuántos productores han sido involucrados para esa venta de ese producto. Quiero seguir, ¿no? La trazabilidad de fecha a fecha, si este producto es realmente es orgánico, ¿no? Cumple la normativa, tiene los calibres que yo necesito, tiene la variedad que yo necesito, tiene la calidad que yo necesito. Entonces, si tú te das cuenta, termina siendo una gran labor lo que se viene haciendo, ¿no? Entonces, en esta parte, pues, las organizaciones gremiales permiten, uno, la unidad, dos, el fortalecimiento y hacer llegar las propuestas, elevar las propuestas. Por ejemplo, objetivos logrados hoy en día. Ya tenemos un día a nivel nacional declarado, no, no recuerdo bien si es el 25 o el 24 de mayo, como el Día Nacional del Jengibre, que justamente coincide con la semana en la que nosotros vamos a realizar la convención internacional, ¿no?
1: Correcto.
0: Ahora, ¿de qué nos sirve eso? Porque cualquiera podría decir, bueno, en el calendario se pone una fecha, ¿no? Por lo menos siquiera de manera cultural genera ya una identidad a nivel nacional de que existe este producto bandera y que de alguna forma, pues, hay un reconocimiento de parte del Estado, ¿no? Porque mira, tú sabes muy bien que en Selva Central hay muchas frutas, ¿no? Pero si no hay una organización de representación que presenta o pone las cosas sobre la mesa y debate con propuestas, ¿no? Al gobierno regional, central, lo que sea, no logramos absolutamente nada y toda la vida vamos a estar Guillermo Ñaupa produciendo por su lado, Juan Zurita por su lado. Y si viene por ahí un comprador, te compra, te estafa, no tienes ni siquiera dónde reclamar, no tienes dónde exigir. Si Senasa te impone una sanción porque, no sé, encontró algún incidente dentro de tu despacho, te sanciona, te suspende, ¿dónde reclamas? Porque si tú vas solo, bueno, te sellan el papel de recibido y eso, pues, normalmente suele dormir, pues, el sueño de los justos, ¿no? Pero en el caso cuando existe una organización gremial, tenemos la oportunidad de llamar a las autoridades, SENASA, INIA, gobierno regional, todas las autoridades que representan y que están involucrados dentro de las actividades que nosotros realizamos, al sector privado, sentarlos en una mesa, plantear la problemática, debatirlo y sacar adelante una solución, un planteamiento de solución. Y eso es lo que hacemos.
1: Correcto. A ver, tú representas a una organización.

0: como presidente y hoy estás involucrado en esta convención con ProGinger. Imagino que debes tener una cantidad de agricultores dentro de tu organización, independientemente o asociados, o puede ser seguramente un grupo de agricultores que están asociados también como asociación. Yo podría asociarme con 20 agricultores y podría ser parte de tu organización. Así es. Es una cadena también. Pero, ¿ya hay resultados de repente o se está planteando de repente de que este producto bandera que era de Selva Central y hoy tiene múltiples dificultades en su producción? Se está exigiendo de repente al Ministerio de Agricultura o de repente a instituciones del Estado para que le echen una mirada y hagan todo un procedimiento de investigación que dura seguramente no sé cuánto tiempo en el tema de jengibre. En el café toma años, hacer como lo está haciendo INEA hoy. Mira, hasta ha pasado cuántos años para que en Selva Central INEA haga de repente un porcentaje de trabajo, 20-30%, yo no sé cuánto por ciento de lo que debería de hacer. Y hoy están casi en un 70-80% de avance de una investigación que se debió haber hecho de repente hace 20 años, 15 años. ¿Y a quién se le prendió la idea? A nadie. Hasta que la Roya llegó y tantas cosas que hay historias. Hay paros, huelgas, protestas, perjuicios económicos y mucho más. Entonces, recién se está tomando acciones en el café. ¿En jengibre se está pensando adelantar o ya se han adelantado de repente en este tema?
1: En jengibre siempre ha sido la disyuntiva del conversatorio sacar adelante acciones, pero era un poco complicado organizarlos a todos y reunirlos. Es más, me atrevo a decir que por más de 2 años hemos estado divididos con el tema de los gremios, ¿no? Ajá. Sin embargo, hay que reconocer el trabajo que ha venido realizando ProGinger Perú en acercarse y de alguna forma estrechar la relación con el gobierno regional, con la municipalidad distrital, provincial, y también tener ese acercamiento al Midagri, ¿no? Entonces, hoy en día, pues, se está sacando adelante un proyecto de renovación de semillas que tiene etapas, ¿no? Que se va a llevar, ese proyecto se va a ejecutar en los dos distritos más productores de la provincia de Chanchamayo, que son Pichanaki y Perené, y también en los 8 distritos de Satipo. Porque son 8 distritos, prácticamente todos los distritos de Satipo son zonas productoras de jengibre y cúrcuma, ¿no? Este proyecto prácticamente se va a ejecutar, entiendo yo, por 5 o 10 años, y entonces se van a empezar a trabajar invernaderos de semilla para poder entregarle de forma gratuita a los productores esta semilla limpia, libre de plagas y enfermedades, adaptada y con un mejor rendimiento, ¿no? Y obviamente también va a brindar la asistencia técnica y el seguimiento. Entonces, esto ya prácticamente es un hecho, este presupuesto ya está aprobado por parte del gobierno regional y lo que estamos haciendo ahorita es ubicar las parcelas, ¿no? ¿Dónde vamos a instalar estos? Porque estratégicamente se tiene que identificar y se tiene que tratar de alcanzar a todo el sector, ¿no? Entonces, es un trabajo también que los gremios están sacando adelante y me parece muy bien esta iniciativa. Y como tú sabrás, existen los organismos del Estado también, a través del gremio se ha venido empujando la formalidad de los productores, ¿no? Que conformen asociaciones y cooperativas y que puedan participar de los proyectos que cada año pues se promueven, que son Procompite, Agroideas, ¿no? Entonces, ONGs que vienen a apoyar al sector, porque incluso existen también compradores internacionales que buscan que se mejore la calidad del jengibre y que quieren inyectar inversión. ¿Para qué? Para que se mejore la productividad y la calidad que ellos van a comprar, ¿no? Es un compromiso también que ellos asumen. Entonces, ¿cuál es el canal? El canal es el gremio, pues, ¿no? Entonces, claro. El gremio es el quien va distribuyendo, pues, este tipo de apoyos, pero ojo, el tema de Procompite, los organismos del Estado, no lo ve directamente el gremio. El gremio puede incentivar que sus organizaciones participen, pero el tema de la aprobación, seguimiento, compete directamente a los organismos del Estado. Pero sí hay que estrechar una buena relación, hay que acercarse, hay que conversar, hay que estar presente en las actividades que desarrolla también el Gore Junín, ¿no? Para poder de alguna forma decirle, bueno, acá están nuestros socios, quisiéramos de alguna forma también que se priorice la necesidad que ellos tienen, brindándoles implementos, equipos, maquinarias, todo lo que pueda conseguirse para que puedan ellos mejorar sus condiciones de trabajo,
0: ¿no? Arrancarle presupuesto al gobierno, al Estado, no hay otra manera, organizados y planteando propuestas técnicas en el marco legal que se da en el país, y si no, el marco legal no nos ayuda, la población, los beneficiarios, organizados, como representantes, hacemos que se modifique en el marco legal para que se adecue a un beneficio no de uno, sino de un gran sector que necesita en el país. Ese es el camino.
1: Efectivamente.
0: Entonces,

0: Otro tema, probablemente también hay que preocuparnos, o veo que no mucho he conversado con los integrantes de Jengibre, pero me gustaría saber si ustedes o tú ya tienes este alcance, de que cómo es que se está viendo el tema económico en el mercado internacional, el tema de este producto. Porque cabe precisar de que de repente en el futuro cambia las cosas y pasa lo que ha pasado con el café. En algún momento, si el jengibre, yo te voy a hacer un claro ejemplo, si el jengibre baja mañana a 50 céntimos el kilo, poco más nadie quiere comprar, no hay organización, Proyengir está solo, todos los representantes se quedan solos, y esto pasa pues por múltiples razones. Y si mañana el guión llega a subir de repente el doble, el triple, normalmente el precio, ¿cuánto debe estar? ¿Tres soles, cuatro soles en este momento? ¿Dos soles?
1: Promediando.
0: Si de mañana sube, por ejemplo, a 7, 8, a 10 soles, que lo que nunca podría pasar de repente, imagínate, estas organizaciones se fortalecen, pero en el pico más alto, no solamente en Selva Central, no solamente en el país, sino a nivel internacional. Entonces, eso juega un papel protagónico, la importancia de los costos. Entonces, ¿dónde está eso? ¿Dónde te encontramos? Es el mercado internacional probablemente, ¿no? Porque el mercado local, nacional, bueno, no significa seguramente mucho, pero el mercado internacional, en algún momento el café tuvo, en algún momento el cacao tuvo, pero el mercado internacional ha jugado en contra, y seguramente como la maca en algún momento era pues boom en Junín, y hoy en el mundo hay maca, entonces, igual los peces tropicales en el Perú, hoy en día peces tropicales hay en el mundo. ¿Qué cosa está haciéndose esta organización? ¿O si ya están pensando en eso ustedes?
1: Claro, o sea, nosotros tenemos que trabajar todos los lineamientos, ¿no? Y esa es la parte comercial, se podría decir, ¿no?
0: Claro.
1: Porque hay muchos lineamientos de trabajo, ¿no? El tema de la productividad, calidad, parte comercial, social, política, prácticamente son muchas cosas así en es, realidad. En la parte comercial, la información prácticamente casi en tiempo real se tiene. De quiénes están exportando, cuánto están exportando, es más, hasta se puede saber a qué precio están exportando cada caja de jengibre.
0: O en tal caso, ¿en qué país y qué gobierno está impulsando?
1: Exactamente, ¿qué país es el que importa más y cuáles son los porcentajes, ¿no? Ajá. Por ejemplo, no sé, Europa y sus países me importa tanto, y Estados Unidos me importa tanto, y etc., ¿no? ¿A dónde se está yendo el jengibre peruano, ¿no? Entonces, ajá, esa información en tiempo real existe en plataformas, obviamente, de pago. Obviamente de pago, que no es tan barato, digamos, ¿no? Pero con una organización gremial, como los socios pues mantienen, la organización gremial lo se mantiene a través, bueno, de sus actividades ya prácticamente particulares, se puede pagar, y esta información pues de manera semanal se va compartiendo a través de los grupales internos de quienes están interesados en querer saber esta información, ¿no?
0: Entonces, pero ustedes ya tienen acceso, pues.
1: Tenemos acceso.
0: Entonces yo lo que quería saber es, de repente, en algún momento pregunté a un profesional, le decía... el cacao, correcto. ¿Cuántos años tenemos esperanza en poder mantener el costo y precio del cacao a nivel internacional? Uh-huh. ¿Y qué cosa está pasando en otros países? Me decía lo siguiente. Señor Ñapa, lo que pasa es que tal país ha impulsado una agresiva producción. Ahí entra como lo que me acabas de decir, lo económico, político, social. El país, el gobierno está invirtiendo, uh-huh, y probablemente es una amenaza externa, sí, que nosotros tenemos que cuidarnos, y si hoy nosotros impulsamos como agricultores, nos toma tiempo. Entonces, a eso me iba, de repente hay este tema que en otras naciones también ya están impulsando la producción del jengibre a gran escala y vaya a cambiar el panorama en el Perú y baje los costos y muchas otras cosas más. O de repente en los insumos puedan elevarse y cambiar el panorama en el agricultor, en las organizaciones, en este producto?
1: Sí. Nuestro mayor productor global de jengibre, pues, es China, ¿no? Ah. Es China. Es China con su enorme producción, prácticamente... con un gran apoyo del Estado, ¿no? China, pues, en cualquier producto no te va a sembrar algo justo, sino ellos van a ir por todo el mercado, ¿no? Ajá. Entonces, también por el tema de las distancias entre China y Europa, que obviamente es mucho más cerca, sus precios disminuyen. Y otro más, China tiene una gran productividad del jengibre. Estamos hablando que acá en Perú se puede producir más de 20 toneladas por hectárea y ellos pueden producir más de 80 toneladas por hectárea. Ay. Pero no es orgánico.
0: Ajá.
1: No es orgánico. O sea, son productos convencionales, ¿no? Entre comillas, pero ya sabrá Dios qué es lo que ellos aprenden.

0: explican, ¿no? Entonces, hay que entender, la variedad de jengibre peruano es única.
1: Ah, interesante.
0: Es única, ya tiene su propia particularidad, porque es más, ya nos ha salido un gran competidor aquí en Sudamérica, que es Brasil, uh-huh. ya con una variedad genéticamente modificada, moldeada, de una semilla de producto chino, ¿no? Uh-huh. ¿Por qué? Porque el jengibre de Brasil es grande, tiene tamaño, pero la mayoría de esa productividad tampoco es orgánico, es convencional, y ellos están sacando entre 50 a 60 toneladas por hectárea. Es más, la productividad y la geografía permite que se produzca de forma mecanizada y a escalas mayores, ¿no? Entonces, acá en Perú, pues tú no vas a poder meter un tractor en un cerro. ¿Por qué? Porque las condiciones que nosotros respetamos para sembrar jengibre es a partir de los 800 metros sobre el nivel del mar. Y estamos hablando de partes altas, ¿no? Hasta los 1400, y casi similar al café, ¿no? Entonces, por eso es que donde hay café también hay quión. Entonces, si tú te das cuenta, pues, mecanizar estos suelos aquí, sí, pues, en nuestra geografía es muy, muy difícil. No se puede prácticamente, ¿no? Entonces, eso permite una particularidad en el tema del compuesto activo del jengibre, que es el gingerol, y que prácticamente es un compuesto que supera por mucho al producto chino, y también lo está superando todavía al producto brasileño, ¿no? Entonces, el mercado, que ya prácticamente son 20 años que estamos trabajando, más quizás, el mercado está adaptado, el mercado de jengibre para Perú ya está prácticamente estacionado, instalado, colocado, ¿cómo se podría decir? Posicionado es la palabra, ¿no? Entonces, el jengibre peruano siempre va a tener su demanda independientemente de que otros países estén produciendo jengibre. Ahora, también hay que ver lo siguiente, ¿no? La apertura de nuevos mercados. La apertura de nuevos mercados permite que siempre haya demanda, ¿no? Por ejemplo, Canadá es un país a la cual muy poco se exportaba, ¿no? Pero cada año parece que se mantiene, hoy es más, se va viendo un pequeño incremento de la demanda, ¿no? Ahora, China, por los problemas que tenía con Estados Unidos, disminuyó bastante su exportación a Estados Unidos por el tema político. Tú sabes muy bien el tema de Trump y que le hacía el conflicto, ¿no?, a China.
1: O sea, si nos da esperanzas entonces para que el agricultor aquí pueda seguir impulsando un par de años más o varios años más en el tema de la producción de jengibre.
0: Nos da mucha esperanza seguir sembrando jengibre. Yo invito a los hermanos agricultores a seguir cultivando su jengibre y vamos por más detalles.
1: Te pregunto esto, ¿por qué? Porque me sirve a mí como información para poder compartirla, porque no te puedo tener lamentablemente todos los días en un programa para poder arrancarte algunas experiencias o algunas ideas, muy a pesar de la juventud que uno gana y conoce, y tengo que sacarle pues algunas de a cucharita de repente, sí, a los profesionales, sí, para tener y en algún momento decir, hermano agricultor, así como impulso por ejemplo la reforestación, por estas razones hay posibilidades. Y si tienes la posibilidad de encontrar un profesional que te pueda ayudar, te invito a que converses con tal fulano y él te va a poder orientar mucho más de lo que te estoy comentando. Entonces, por eso te preguntaba, para poder arrancarte y sacarte algunas ideas. Sí. Entonces, pero quería ir concluyendo ya, el tiempo me gana. A ver, sí, quería ir concluyendo, antes de que podamos concluir con el tema de la convención, quería ir concluyendo en este tema. Ojalá que ProGinger, y ojalá como, ¿cómo se llama tu organización?
0: Kipatzi Ginger,
1: ojalá, y otras organizaciones, seguramente que sí hay en Selva Central, puedan hacer una unidad para que se pueda hacer en algún momento, cosa que no es imposible, pero bastante difícil, como lo hace de repente Brasil, como lo hace de repente China o algunas otras naciones, de que si sale un producto, el gobierno peruano es el primero, o el gobierno es en este caso, el primero en impulsar tecnología, maquinarias, equipo, profesionales, impulsar la producción, no lo que vaya a producir, sino a gran escala. Eso pasa en estas naciones, pero si en el Perú el gobierno tomara y dice, impulsamos el producto de quión, hay una institución que se va a tener que dedicar a hacer los estudios a toda máquina, de repente revisado, visto o acompañado con estos representantes de las organizaciones, y mañana te están entregando miles y miles de toneladas de semilla para que puedan producirse, y que no nos hagan como nos han hecho pues con la renovación del café, ¿no? Un batacanazo prácticamente, pero si vaya por este lado, podríamos de repente mantener mucho más y tener pues producto para exportar y tener buenos resultados. Eso es lo que se quiere. pero muchas veces en el país pues no impulsan proyectos de ley, no se impulsa de repente el gobierno que le den una mirada a este producto con mucha importancia de repente. Entonces eso es, lejos de ser una ayuda para las organizaciones o para los directivos de unas organizaciones como el caso ProGinger, una tarea de romper ese esquema de exigir al gobierno por favor. Entonces hace, se dificulta, se toma los tiempos y pasan los años. Entonces ojalá que se pudiera dar y hacer desde que ProGinger pueda convertirse en una organización mucho más fuerte, fortalecida, y que el gobierno pues cambie los términos para poder impulsar este producto en el país y trabajen en ese camino, porque va a ayudar a muchos agricultores, y cuando hay presupuesto y recursos en la agricultura va a haber pues para todos.
0: Sí, efectivamente. Mira, ahorita ProGinger, por ejemplo, está ligado a AGAP, que es la Asociación de Gremios del Perú, el cual es una, es un organismo prácticamente que pone pues sobre la mesa, ¿no?, las propuestas de desarrollo sobre el tema agro a nivel nacional, ¿no?, y trabaja estrechamente con el Ministerio de Agricultura. Y por ejemplo el otro gremio que es ProGinger, porque uno es ProGinger Perú y el otro es ProGinger, que es un otro conglomerado de empresas, tiene relación con ADEX, ¿no?, que es la Asociación de Exportadores, ¿no? Entonces en el caso nuestro, nuestro trabajo de Equipatzinger se ha enfocado más en el trabajo de Satipo y distritos, ¿no?, porque hemos trabajado conjuntamente con la Municipalidad Provincial de Satipo, sacando adelante también algunas iniciativas y formando parte más de la, del desarrollo allá en la zona de Satipo, porque valga en verdad, después Satipo tiene mayor producción que Pichanaki de jengibre, ¿no? Entonces, quería agregar algo más respecto al tema comercial. Miren amigos, no se preocupen mucho que siempre va a haber demanda, solamente estén atentos al tema de los precios y los movimientos que puedan haber. Sí, en algunos momentos algunos mercados se estoquean, pero eso no dura mucho, ¿no? Una semana, dos semanas y nuevamente está la reapertura del mercado, ¿no? Sin embargo, existen países como Chile que todos los años está incrementando la demanda y cada año vienen más países de Sudamérica a llevar jengibre peruano. Es más, como les decía al comienzo de esta entrevista, Lima demanda bastante jengibre peruano y todas las semanas, llueve o truene, está saliendo jengibre para Lima. Más o menos, yo doy a razón de unos hasta 20 o puede ser hasta de repente hasta 30 camiones de 20 toneladas. Eso es una gran productividad. Ahora, ¿cuánto más o menos se produce en Selva Central? Yo calculo que a estas alturas siempre se ha mantenido más o menos entre 8.000 a 10.000 hectáreas por cada año, ¿no? Pero mira, solamente se produce en Junín. Y Perú es un país que tiene 20, 37 millones de habitantes, ¿no? Uh-huh. Entonces, este jengibre, pues, satisface la demanda nacional. Una parte se va para Sudamérica mismo, para países como Colombia, Chile, Ecuador, que también
1: donde no producen, donde no produce jengibre.
0: Produce, pero a menor escala y quizás no tiene la efectividad o la calidad que ellos requieren para su mercado, ¿no? Pero en Chile sí que yo sepa no se produce jengibre, ¿no? Entonces es demandado en esos países. También se exporta a Centroamérica, a muchos países de Centroamérica que no producen jengibre, y se envía pues a los países de destino clásicos, ¿no? Estados Unidos, Canadá, los países europeos como Holanda, Alemania, España, Inglaterra, Francia, y a veces incluso yo recuerdo que antes del conflicto de la guerra se enviaba también a Ucrania y a Rusia. Uh-huh. Entonces, mercado hay para el jengibre peruano, porque el jengibre peruano tiene su particularidad que ya tiene reconocimiento a nivel internacional y también se ha hecho ya un trabajo de posicionamiento, ¿no? Entonces, estos eventos pues nos sirven a nosotros como la Convención Internacional para poder juntarnos y reagruparnos. Sin embargo, yo también me atrevo a decir, y no sé si me das la oportunidad, de trabajar sobre el tema de la crítica, ¿no? La crítica se la va a recibir siempre de quienes son actores y que están haciendo algo bueno pues por el sector, ¿no? Pero si solamente hay un sector que se dedica a criticar por las redes, se observa que se hace una publicación y automáticamente empiezan a lanzar improperios, a veces hasta insultos u ofensas, ¿no? Diciendo que se están beneficiando, etcétera, etcétera. Yo la verdad no lo veo ningún beneficio aquí. Al contrario, en el poco tiempo que se han instalado las organizaciones gremiales, más bien ha sido un enorme gasto económico y responsabilidad dejar incluso a tu familia, dejar tus responsabilidades laborales, tu trabajo, para poder ir a Huancayo y reunirte con el gobierno regional. ¿Quién lo hace? Fácil es criticar, porque dejar tus cosas y tomar tu presupuesto de tu bolsillo para hacer las reuniones allá en Lima, tomar un hospedaje, pagar tus propios alimentos, pagar tu transporte y quedarte, nadie lo hace.
1: Bueno, así nomás tendrían que a veces dirigentes para poder

0: entender este, o alguna vez hacer algo en la sociedad y haber liderado desde ese punto para poder
1: es un
0: cuestionar.
1: sacrificio que
0: Claro.
1: entendemos que se tiene que hacer, pero el objeto y los resultados se están dando, ¿no? Entonces nosotros ponemos a
0: Y
1: disposición de
0: muchas
1: la
0: veces los
1: población.
0: resultados no son pues personales.
1: No, no
0: Son
1: son personales,
0: organizacionales,
1: no son personales.
0: Son para todos.
1: Y para poder formar parte de estos resultados, invitamos de forma abierta a la población a acercarse a las oficinas. Hoy en día, las oficinas de PROGIN llevan hace 2 años consecutivos que vienen funcionando en el MIDAGRI, en el SENASA, y tienen un espacio. Usted se acerca y solicita los requisitos de inscripción y ahí se lo van a dar. No necesitas tener una asociación, una cooperativa. Podrías sacarte un RUC, una razón social, pero por lo menos siquiera tienes que estar inmiscuido en parte de la cadena productiva, ¿no? Para los que me conocen, yo estoy por las redes sociales como Juan Gabriel Zurita, con mucho gusto me escriben, yo les doy los detalles, les doy mi número, conversamos y les indicamos en qué consiste todo esto.
0: Todo bonito en el tema de cultivo de jengibre. Buen avance, seguramente resultados. Hay reconocimiento en este momento que ya se sabe el día del jengibre. Hay otros temas también. Seguramente hay agricultores que van ganando conocimiento técnico. Pero hay otros detalles.
1: Sí,
0: La otra
1: adelante,
0: parte.
1: adelante.
0: A ver, justo te comentaba hace instantes la reforestación que se impulsa en Pichanaki con 600 hectáreas. Saludo a los que están involucrados. Y esto, y ahí encontraba un tema de la gran palabra deforestación. Y cuando se habla de la deforestación, no necesariamente por haber cultivado este producto, pero una gran parte en los últimos años fue deforestarse, por ejemplo, para la producción del jengibre, porque necesitas que el terreno esté deforestado, en pocas palabras. Uno, dos, ahí mismo se acompaña de las nuevas enfermedades que este producto deja en la tierra y afecta a otros cultivos. Tienes un segundo problema, que es grave, por cierto. Ahí nada más dejas otro tercer problema, la devastación de las tierras, de los suelos que se devasta con la producción del jengibre. Tres problemas que absolutamente cuando tú vayas a la cuestión técnica tienen tres soluciones muy diferentes, que no con uno solucionas a la misma vez a tres problemas. ¿Ustedes tienen captado esta idea y tienen planteado de repente de que qué se debe de hacer para que el agricultor pueda tomar conciencia y no llegar a este extremo? Porque si seguimos en esa misma línea, probablemente en pocos años más vamos a estar pues en otro escenario. Qué bonito está este camino, pero al otro lado de repente no estamos viendo la otra cara de la moneda.
1: Sí. A ver, durante mucho tiempo, prácticamente desde que yo ingresé al rubro Quioner, más yo antes también era crítico de estas cosas, ¿no? O sea, yo criticaba a las empresas que sembraban jengibre y pues ese era el tema de la deforestación que permite la contaminación, cosas así que van, tienen que ver con el tema ambiental, ¿ya? Sin embargo, se señala mucho al jengibre que deforesta, que depreda, que todo lo demás, ¿verdad? Acciones contundentes en temas de reforestación todavía no hay. No existe un proyecto o una iniciativa de alguno de los gremios en trabajar el tema de reforestación. Se está priorizando hoy en día la mejora de la calidad y hacerle frente a las plagas y enfermedades que es la Ralstonia y la Erwinia. ¿Por qué te digo esto? Porque tenemos contenedores que están llegando a destino con esta bacteria y también tenemos ya información de parte de la Autoridad Sanitaria de Europa que dice, si me sigues mandando contenedores con Ralstonia, te voy a cerrar el mercado. Es prioritario ahorita trabajar el tema de la mejora de la calidad de semilla para el tema de plagas y enfermedades. Sin embargo, no está descartado, ni está rechazado, ni está haciendo a un lado el tema forestal. Y sí, han existido ya iniciativas que han venido repartiendo plantones de árboles madereros para hacer el tema de la reforestación, pero me atrevo a decir que el impacto es poco. Pero también nosotros, como ciudadanos, hacemos de jueces y señalamos pues solamente al Quión. Pero aquí en Selva Central no me vas a dejar mentir, existen otros productos que quizá no se venda, no se produzca a tal escala, pero incluso están mucho más tiempo que el jengibre, que son por ejemplo la piña, que también requiere bastante, o sea, depreda muchos, muchos campos y hay que trabajarlo. Existe la yuca, que esto ya es prácticamente un cultural de parte de los ashánicas, que para poder cultivar hay que remover todo y destruir todo. Y yo me atrevo a decir, porque yo soy de esta zona, cultivos.

0: Culturalmente, nuestros padres siempre han quemado, siempre han depredado. Si tú sumaras la cantidad de hectáreas que por generaciones se vienen cultivando en selva central y a nivel nacional de café versus lo que se viene produciendo recientemente con Kion, pues el café, no dicen muchos, no, es que puede convivir con los árboles. Oye, pero igual, tú siembras café, tienes que tumbar el bosque y de alguna forma, pues, no puedes sembrar otro cultivo más. Igual tienes que darle de baja, pues, a los árboles que no se adaptan a tu café. Y todo producto, así siembres maíz, que te produce en 4 meses, así siembres frijol, necesita de una apertura, necesita que no haya sombras. Eso significa tumbar árboles, eso significa depredar. Y eso lo han venido haciendo culturalmente nuestros originarios de estas tierras. Pero nadie dice nada al respecto, ¿no? Yo no estoy excusando que el jengibre depreda, que el jengibre pues prácticamente consume el tema de los bosques y todo lo demás. Sin embargo, hay que entender lo siguiente: la propiedad privada es la propiedad privada. Amigo Ñaupa, por más que yo me mate diciéndole al señor agricultor, oye, no siembres guión porque depreda, es su tierra. Y el productor o el propietario es quien define si siembra quión, si siembra piña, si siembra café, y también es responsabilidad de él mismo si desea de alguna forma reforestar. Pero una cosa sí es cierta y no me vas a dejar mentir. Cuando nosotros producimos jengibre, digamos, en una hectárea determinada, se puede hacer un cultivo más, pero demanda mayor inversión. ¿Qué es lo que pasa? Sembramos una hectárea de jengibre y dejamos descansar el suelo por 3, 4, 5, hasta 6 años para poder hacer, si queremos, una nueva siembra de jengibre, lo que no es tan recomendable porque ya le meten ahí café u otros productos, ¿no? Entonces, esta tierra, este suelo, yo me atrevo a decir que en 2 o 3 años nuevamente se vuelve bosque. Por la acción misma de la naturaleza, porque la naturaleza es así, porque si tú abandonas un cafetal, ¿cuánto tiempo va a pasar si tú lo abandonas y no lo cultivas para que se vuelva a bosque? ¿Meses? Ni siquiera necesitas años, porque estamos en una selva prácticamente de clima tropical y lluvioso, que la tierra suele regenerar nuevamente. ¿Qué pasaría si la humanidad dejara de existir en esta tierra de la noche a la mañana? Todos esos campos en poco tiempo volverían a ser nuevamente campo, volverían a recuperar su flora y su fauna. Finalmente, me atrevo a decir, es responsabilidad de cada propietario trabajar de forma consciente y por lo menos siquiera designar una parte de su terreno al tema de reforestación. Sin embargo, yo me llevo esta sugerencia, esta recomendación, como una reflexión de que hay mucho por trabajar en el tema forestal. Pero no solamente señalemos al quión, porque todo producto agrícola necesita espacio para crecer, necesita sol, necesita luz, si no, no produce. Pero hacemos mal en solamente señalar al jengibre.
1: Claro, no lo señalo, no lo tome por ese lado, sino lo tomo porque el quión no tiene una organización y el avance que tiene, el reconocimiento día de la yuca, no hay una convención de la yuca, no hay donde hay profesionales, actores que se han involucrado para de repente hacer avanzar un poco más. Me refería a eso, igual que en todos los productos habidos y probados. Desde luego, no solamente el quión deforesta, pero esto es una organización y hay gente que ha unido a profesionales, a jóvenes, de repente ya tiene una convención y no es regional, por cierto, nacional también es porque ya tuvo un impacto. No estoy involucrado, pero tengo conocimiento que ya tuvo un impacto incluso internacional. Entonces, pero hay un problema detrás, ¿no? Digo, pues, tres problemas encuentro y se me viene, de repente hay muchos más, pero se me viene a la mente, deforestamos, sí. Y eso es un problema latente. Envenenamos a la tierra con estas enfermedades que bastante difícil se están logrando controlar. Yo no sé si es así, pero sí se enferman a las tierras. Un tercer problema. El segundo y el tercer problema es que lamentablemente estas tierras se quedan pues devastadas. Toma tiempo recuperarlas, sí, toma tiempo, podría. Y si quieres cultivar otra, tendrías que hacer otra inversión porque se ha acidificado. O sea, ahí hay un tema técnico. Pero digo esto porque como es una organización grande y dice que se junta a la cadena de valor, de repente se puede ir tomando en cuenta, claro, involucrando a Cerfor, de repente involucrando al mismo gobierno, a medio ambiente. Si bien es cierto, producir no es malo porque al fin y al cabo también estamos dinamizando la economía, pero sería bueno de que de repente los agricultores tomen conciencia. Y nosotros impulsemos proyectos también, porque después de haberlo devastado, por ejemplo, con el quión, en 2, 3 cultivos, qué sé yo, poder reforestarlo con futurista, con un proyecto futuro de árboles maderables, también es rentable. Entonces, o sea, estaríamos.

0: Dando de repente un poco de peso a este producto en el Perú, cosa que de repente no se hace, ¿no? Deforestamos, pero retribuimos lo que hacemos. De repente puede servir como un punto de apoyo para que nuestros productos también impulsen en el mercado europeo, porque a Europa le importa mucho de que nosotros no devastemos los árboles. O sea, hay presupuestos que no entran por este lado seguro, pero de repente se puede buscar. No por nada son profesionales,
1: Sí.
0: ¿no?
1: Existe las certificaciones orgánicas que hoy en día han impulsado lo siguiente, te cuento en el tema forestal, así rapidito nomás. Tiene que volver a recircular el tema del cultivo, ¿ya? Por ejemplo, si este año sembraste 2 hectáreas, dejas descansar este año, pero el día siguiente tomas otras 2 hectáreas de tu cultivo y luego tienes que volver. Esa es la propuesta que estamos teniendo de parte de la certificación orgánica y de parte del comité, pues se puede decir, no sé, de los lineamientos de Europa para el tema de cultivo. No expander más o tomar más terrenos libres o sueltos, sino hacer todo un trabajo prácticamente de darle nuevamente vida a estos terrenos donde antes se ha cultivado, ¿no? Y eso se monitorea. Eso
0: Correcto.
1: se monitorea y se hace seguimiento. Y pues si tú no cumples, prácticamente lo que hacen es, puedes tener el tema de las sanciones, ¿no? Porque se hacen auditorías tanto anunciadas como inopinadas, ¿no? En esa parte creo que de alguna forma también
0: Se
1: se está
0: puede ir,
1: tomando
0: se
1: acción.
0: puede ir.
1: Sí.
0: Bueno, es una idea que
1: Claro.
0: me sale, tampoco estoy refutando, pero estoy mencionando de
1: Sí.
0: que ojalá se pueda plantear ProEngineering en algún momento, de repente con los representantes podríamos ir conversando y nos ayuda siempre. Y como vuelvo a decir, tenerte aquí de alguna manera me ayuda a mí también llenarme de
1: Sí.
0: conocimiento y compartir estas ideas y poder decírselo en los programas siguientes a los agricultores. En fin, son 7:28. Disculpa, doctor Alejandro, por los minutos. Vamos, quiero ir concluyendo con el tema de la convención de jengibre, por favor.
1: Sí, mis queridos amigos, vecinos, hermanos agricultores que están en el campo, no lo sé, de repente están hoy haciendo sus labores, trabajando también aquí en la ciudad de Pichanaki u otros distritos o centros poblados, extenderles la cordial invitación este 28 y 29 de mayo, prácticamente ya estamos a días, poder asistir a esta convención, ¿no? Entonces, vamos a encontrarnos, va a haber mucha capacitación los 2 días, ya desde que empieza hasta que termina, en todos los temas que hemos conversado el día de hoy, parte comercial, parte productiva, parte de calidad, temas, proyectos, iniciativas, tecnologías, trabajos. Van a haber sorpresas y también entiendo que algunas entidades van a estar quizás de repente brindando información, otros van a traer sus productos para mostrar sus novedades, que sea un punto de convergencia, ¿no? Entonces, y de alguna forma, usted podría encontrar de repente un contacto que para el futuro le podría servir, ¿no? Trate de aprovechar de todas las actividades que vamos a realizar, que son abiertas y está hecho la invitación y al costo módico solamente de 20 soles la
0: Ah,
1: entrada.
0: me quedaba, alguien me escribía, ¿cada año se cobraba?
1: ¿Sí? Cada año se cobra, sí.
0: Ah,
1: Así
0: se
1: es.
0: cobra el
1: Hay
0: ingreso.
1: que entender, como le decía desde un comienzo, es un evento que lo sacan adelante empresas privadas. En algún momento entiendo yo que se ha recibido algún apoyo de parte del gobierno regional. Sin embargo, hacer estos eventos es muy, muy, muy costoso. Muy costoso porque este año por primera vez estoy involucrado. Y realmente, pues, a duras penas se logra completar el presupuesto requerido, porque prácticamente hay que sostener todo, ¿no? Porque no solamente es el evento, sino que hay que ver quiénes son los invitados que llegan, la logística para que puedan venir, el tema de los hoteles, el tema de su alimentación, el seguimiento que hay que hacer. Hay que contratar personal para que le dé a práctica el orden a lo que necesita, tanto en la parte documentaria. Hay que tramitar licencias, hay que
0: Permisos.
1: tramitar permisos. Prácticamente es una gran y enorme logística que demanda y no es como se dice,
0: ¿Se
1: ¿no?
0: puede hablar de cuánto de presupuesto cuesta desarrollar la convención promedio?
1: Promedios, no sé exactamente, pero pucha, este evento, no sé, más o menos, no te podría decir un precio exacto, ¿no?
0: Pero promedio, estamos hablando de 100.000, 200.000, medio millón, un millón.
1: Yo creo que más de 200 mil soles, ¿no? Pobremente. Con lo justo que se puede hacer,
0: Bueno,
1: ¿no?
0: imagínate que el Festival Nacional del Café lo hacen con 24 mil, 30 mil, 50 mil soles, lo hacen, por ejemplo, la maratón, creo que con 70, 100 mil, entre otros, y hacen un evento, como va avanzando. Pero lo cierto es que se cobra 20 soles. En este 20 soles entiendo que consideran a la presentación de espectáculos también.

0: Todas las actividades culturales son totalmente gratuitas. Por ejemplo, va a haber un pasacalle, ¿ya? Es totalmente gratuito. Un día antes, ¿ah? Va a haber un pasacalle. El que quiera participar es totalmente gratuito.
1: No,
0: va.
1: Me refería a yo pago mis 20 soles y qué cosa, voy a ver los stands nada más, o...
0: Ya, va a haber más o menos, como te decía, un aprox de 60 stands, en donde van a haber productores ofreciendo productos, pero no solamente el producto fresco clásico que solemos ver, que es el jengibre y la cúrcuma.
1: Voy a ingresar al stand y ya entiendo que voy a ver, pues, todo...
0: Derivados, variedades, deshidratados, puede haber, no sé, procesamiento.
1: Voy a ver todos los stands que va a aparecer, pago mi 20 soles, veo. Ajá. ¿Qué más tengo? Tengo buffet, tengo refresco.
0: Acceso a información, a ver, vamos por paso ya. Para terminar el tema de stands, acceso a la información de todos los organismos del Estado, están apoyando al sector.
1: SENASA, INEA,
0: todo. Proyectos del Estado, todo lo demás. También proveedores entregando materiales, recursos informativos, no sé, harán sus sorteos, sus premios, no sé. Si estás ahí y en buena hora te dan un polo, un gorro, lo que tú quieras, genial, excelente, ¿no? Y luego tenemos también el tema, va a haber cócteles, ¿no? Que son gratis, obviamente, para los que se quedan hasta la tarde a poder participar. Quizá en algún momento también hayan breaks.
1: Así quiero ser más específico, porque me acaban de decir, el año anterior presentaron, por ejemplo, artista en el Maracaná. ¿En esta vez también presentan eso? ¿Y si eso incluye en esta entrada?
0: No. Este año no va a haber presentación de ningún artista. Yo creo que no es necesario.
1: Así es. Pero el año pasado no está considerado.
0: Este año no hay ningún artista este año, así que excluyan ese tema. Y lo más importante es que una gran parte de todo el evento está designado para el tema de capacitaciones, ¿no? El tema formativo. Entonces, están viniendo representantes de toda la cadena, cada uno especialista en su sector, para brindarnos información, como decía hace un momento, de todo tipo, ¿no? Concerniente a la cadena de valor del jengibre.
1: Muchas gracias. Algo más breve, por favor.
0: Nada, agradecerte. Me gustaría venir la siguiente semana para traer más novedades al respecto y yo me comprometo aquí delante de toda tu audiencia a trabajar el tema forestal y hacer presión de que tiene que darse ya las iniciativas en el tema forestal y medioambiental y la recuperación de los suelos donde se han trabajado jengibre.
1: Interesante. Eso es mi parte. Igual también quiero agradecer a Juan Zurita por haber estado con nosotros. Espero tener a otros integrantes de Pro Ginger y hablar abiertamente de temas que nos puedan ayudar. Y a mí como programa, como hombre de prensa, me ayuda a ilustrar, nutrirme mucho más y también informarles a ustedes. Voy a ir compartiendo todo lo hablado en el programa y lo vas a poder encontrar en Prensa Directa o Poderosa Noticias con ustedes. Me voy a ir a la pausa comercial y voy a retornar con ustedes en los minutos nada más en el programa esta mañana.
2: 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Con visión, liderazgo y firme compromiso con el pueblo, el alcalde de Pichanaki inauguró el moderno puente Sotarari en el centro poblado San José de Alto Sotarari, una obra estratégica que impulsa la conectividad, dinamiza la economía local y mejora la calidad de vida de cientos de familias agricultores. Esta infraestructura emblemática simboliza el cierre de brechas históricas y el inicio de una nueva etapa de desarrollo para la zona, consolidando una gestión que transforma necesidades en realidades. Hospital de Apoyo Pichanaki, y con él, el hospital comenzó a atender al 100%. No fue solo el primer paciente, fue el inicio de algo grande.
3: Estamos acá con el primer paciente que ha sido trasladado del hospital de contingencia a esta nueva infraestructura de nuestro hospital de Pichanaki. ¿Cuál es su nombre, mi estimado?
4: Arsenio Mendoza Mancha.
3: ¿Cómo se siente en estar aquí en esta nueva infraestructura, en nueva cama de hospitalización? ¿Cómo ha sido tu traslado? ¿Todo tranquilo o has tenido algún percance?
4: La verdad que uno piensa, pero ahora me gusta este hospital. El otro está un poco... poco deprimido, ¿no? Acá no, estoy más contento, me he sentido. Y muchas gracias. Yo también estoy cuidando a todos vosotros.
3: Muy bien, señora Artemio. Acá tenemos a la familiar del paciente. ¿Ustedes cuánto tiempo ya viven acá en Pichanaki? ¿Han visto todo el proceso de este hospital? Antiguamente atendíamos acá en unos espacios pequeños, nos hemos ido al plan de contingencia y ahorita ya gozan de esta infraestructura moderna y nueva. No es tanto beneficio para nosotros, sino yo creo que más la población.
5: Nos sentimos muy feliz, alegre y contento por este nuevo hospital. Y esperando, ¿no?, que la población goce de este hospital muy lindo, ¿no? De verdad agradecer a todos el personal de traslado, de todo, porque ha sido un trabajo muy duro para ellos, ¿no? Y agradecer bastante a todo el personal de enfermería, de administración y todo, ¿no? Y el pueblo debe sentirse muy feliz acá con el doctor también, el director. Y muchas gracias a todo el personal.
3: Señora Artemio, felicidades.
4: Muchas gracias.
3: A familiar igual. Vamos a nosotros como personal de salud, igual vamos a seguir trabajando en el bienestar de toda nuestra población.
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7: Bueno, ante todo, población de Pichanaki, yo soy la directora de la institución educativa de Guairapampa.

0: favor a la educación, sobre todo rural, y eso de alguna u otra manera va a contribuir al desarrollo de calidad de nuestros niños y niñas de Huayrapampa. Muchísimas gracias, alcalde Eliseo Pariona.
1: Gracias al alcalde Eliseo Pariona por el apoyo coyuntural que nos está brindando para el local HAS del Centro Poblado Tres Aguas. Gracias, alcalde.
2: En nombre de la comunidad de Santa Barato, agradecer por el apoyo, los ladrillos y más el cemento. Es una cantidad de 500 ladrillos más 25 bolsas de cemento. En nombre de la comunidad de Santa Barato, una vez más, mil gracias. Esos materiales nos van a servir para construir nuestro local comunal.
3: Recibir nuestro apoyo cultural del señor, nuestro alcalde Eliseo Mariano Galindo. Aquí, muchas gracias, ¿no? Por
4: la cultura que nos da.
3: Más bien, gracias, Eliseo Mariano Galindo.
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7: El 7:41. Buenos días a quienes todavía están conectados, a quienes están en el programa, a quienes están atentos. 7:41. Bienvenidos. Hemos hablado ampliamente con relación al caso. Hay varios temas. Aquí falta comentar y conversar, por ejemplo, en relación al grave problema de que, sí, pues, se lo dije, es necesario de que Proginger, si hay estos dirigentes o estos directivos, por lo menos puedan estar impulsando esta imperiosa necesidad de la deforestación, ojo con eso. El grave delito, si se puede llamar, o el grave atentado contra la tierra, porque esas tierras quedan con enfermedades muchas veces incontrolables, por cierto. Mucho cuidado. Y no solamente ello, sino también a ello se suma, por ejemplo, de que la tierra donde

0: donde se cultiva Quión, queda devastada, o sea, ya acidificada, devastada, prácticamente un terreno que debe pasar muchos años para poder, si es que restaurar el espacio. Pero en fin, vamos a otro tema, otra información inmediatamente hasta exteriores. Ha llegado la autoridad al sector de Sangán y Perené. Las vías de comunicación, que son, por cierto, ¿no?, la vía de comunicación de las vías alternas, usted debe recordar, seguramente han iniciado su proceso del desalojo. Es lo que se pone en conocimiento en este momento, de acuerdo a información. Han iniciado el desalojo de la vía de comunicación, las vías alternas en el sector de Sangán y Perené. Y desde luego, las autoridades han llegado a esta zona para poder exigir de manera inmediata que puedan desarrollar el proyecto de las vías alternas. ¿Y qué cosa hay ahí? Pues justamente hay pues estos espacios donde los ciudadanos y las personas están utilizando la vía principal para poder de repente hacer sus negocios y demás. Eso es lo que pasa, el panorama en el sector de Sangán y Perené. Te voy compartiendo esta imagen porque es parte de la cobertura que han desarrollado algunos colegas, y ha llegado la Policía Nacional, como también Serenazgo, las autoridades, los dirigentes, para que puedan iniciar el proceso de desalojo de viviendas que están asentadas en la vía alterna en el sector de Sangán y Perené, y en la vía alterna justamente perjudica para que continúen con la obra de este sector. ¿Qué dijo el caballero en relación a esta declaración, uno de los dirigentes que están desarrollando este trabajo del desalojo en el sector de Sangán y Perené en las vías alternas?
1: La ejecución en la obra está, esa parte está para hacer con concreto.
2: Construir viviendas en la quebrada no solamente ocasiona afectación a los demás, también pone en riesgo su propia integridad, porque ocupar las quebradas, como aquí por años, ¿no?, ha estado sucediendo acá en Chimbío, como hay otros sectores también, ¿no?
1: Sí,
2: Porque
1: mayormente.
2: Sangani tiene muchas quebradas.
1: Así es, por eso veo, ¿no?, para anticipo esta iniciativa que están haciendo es algo saludable, porque yo, por decir, tengo mi negocio acá al frente y todos los años he tenido que estar afectado con
2: se desborda, ¿no?,
1: se
2: la
1: desborda.
2: quebrada.
1: En cada lluvia tenemos que estar ahí sujetos a cualquier momento nos vamos a inundar.
2: Y ahora, señor Quintanilla, usted como parte de la directiva del Comité de Vías Internas, aquí en este sector de Chimbío, considerando que aquí pues no, ya no solamente viene un riachuelo cuando hay invierno, viene cantidad de agua y es más, trae materiales en la parte alta. ¿Cómo se ha considerado la construcción aquí de repente a la alcantarilla?
1: Ya, es un concreto armado. Eso es lo que se va a hacer esta parte.
2: No, a ver, alcantarilla, a ver, concreto.
1: No, no, alcantarilla o no. Eso es lo que
2: Necesariamente tiene que ser, ¿no?
1: en el expediente especifica que alcantarilla.
2: Ya.
1: Pero viendo el caso que yo vivo acá en esta quebrada,
2: Se ha modificado.
1: entonces tenía que procurarme, hacerme el esfuerzo de cambiar ese por
2: Anticipándose
1: concreto.
2: todo lo que va a pasar en el futuro, ¿no?
1: Así es.
2: Claro.
1: Porque hemos visto toda la parte alta, están haciendo su aplanamiento por sus viviendas y en tiempo de invierno arrasa todo ese desmonte. Entonces la alcantarilla ya no
2: No va a
1: resiste a la
2: soportar, pues.
1: capacidad que viene. Entonces con esto sí, con este concreto armado que se está haciendo, ya ahí sí ya no vamos a tener ningún problema.
2: ¿Cuánta diferencia, don Quintanilla? La parte baja de la marginal, mire usted, ¿no? La parte baja, ¿no?
1: Así es.
2: Hay espacio a ambos lados de esta quebrada, y en la parte alta, ¿no? Vemos viviendas, ¿no?, al ladito nada más de, ¿no?, de la faja fiscal, ¿no?,
1: No,
2: la quebrada.
1: nosotros que yo, por decir, yo vivo ya años acá, he visto que toda esta parte de las quebradas eran librados aquellos
2: Claro.
1: tiempos.
2: Se respetaba el espacio.
1: Así es, pero con el crecimiento que hubo es lo que ha colapsado todas
2: Pero
1: las quebradas.
2: aquí hay que también ver, pues, el
1: Las
2: llamado a la conciencia, los
1: autoridades,
2: propios vecinos han hecho eso,
1: los
2: señor.
1: presidentes, mayormente, hay que decirlo bien claro.
2: Han autorizado.
1: Ya había autorización. Claro, no ha habido autorización hasta la quebrada. Le han dado una parte, pero
2: la viveza, ¿no?
1: La viveza de cada persona es ya avanzar, abarcar más.
2: Y eso ha pasado.
1: Eso es lo que ha pasado.

0: habilitar a la vía marginal. Ese proceso, ¿cómo se desarrolla? ¿Cómo va?
1: Por eso digo, hay dos mecanismos. Se puede iniciar a través del proceso administrativo sancionador, que es un PAS, a través de la reestructuración extrajudicial. Pero ahí está esos temas, como le digo, desconozco. Voy a averiguarlo, porque si yo les puedo decir algo que desconozco, sería mentirle como funcionario. Entonces, una vez que tenga esa información, igual, yo creo que todo lo que compete en zonas ilegales, lo voy a revisar.
0: ¿Ya? Lo que es en Quebradas y Ríos, Ana y Ala Perenal.
1: Sí,
0: Ala, en lo que corresponde las vías, como son calles, es netamente municipal.
1: Más de todo lo que es faja fiscal y lo que es compete también lo que es vía también se realiza. Pero a través de un proceso.
0: Gracias.
2: Perfecto, muchas gracias.
0: Gracias.
3: Son 7 de la mañana con 50 minutos a nivel nacional, 7:50. A ver, ¿qué pasa? Acaban de mencionar que las vías, la vía alterna, la carretera central, la carretera marginal en Sangán y Perené han iniciado con el proceso de prácticamente del desalojo, de liberar esta vía porque necesariamente van a tener que construir las vías alternas y otros. Es necesario, porque si no, ¿dónde van a tener que...? ¿Cómo es que se va a dar? En fin, 7 de la mañana con 50 minutos. Nos vamos del programa en los próximos 10 minutos. Te voy a ir comentando algo. Antes de irme del programa, no quiero pasar por alto. Mañana voy a tener, y en los próximos días voy a tener a los integrantes de la asociación, de la ex asociación de padres de familia del Santiago Antunes de Mayolo. Una institución educativa que se ha ganado a punta de esfuerzos, a punta de sacrificio, a punta de lucha, a punta de colaboraciones de los padres de familia, han puesto su plata, su trabajo, su esfuerzo, su cuota y demás. El Santiago Antunes de Mayolo ha sido un colegio emblemático. Se llamaba el alma mater, donde muchos estudiantes han convertido en líderes, incluso en autoridades. Sósimo Cárdenas, exalumno del Santiago, Raúl Aliaga, igual, Eliseo Parioni, igual, todos alcaldes que han convertido, y tantos empresarios que hoy por hoy se han convertido exalumnos del Santiago Antunes Mayolo, lo propio también es grandes profesionales que lideran instituciones muy tutelares hoy, exalumnos del Santiago Antunes de Mayolo. ¿Y qué cosa pasa? Resulta que esta institución educativa llamada Alma Mater, en algún momento que ha servido para el desarrollo del distrito de Pichanaki y se ha ganado el respeto y la imagen en el marco de del esfuerzo y el sacrificio de los estudiantes de la comunidad educativa, se ha convertido pues en el ícono de Selva Central porque ha traído grandes lauros, no solamente en capacidad de conocimiento, sino también grandes lauros, digo, en competencias deportivas, en todo lo que se daba. Sin embargo, hoy por hoy se ve empañado

hoy está involucrada en escándalo. Y el escándalo no solamente en algo justo y en algo correcto. Un escándalo que lamentablemente lo han hecho con la venia y el permiso de todos los padres, por más de 1,000 padres de familia, mamás, papás, quienes acudieron a las asambleas, son los únicos responsables de haber sucumbido al alma mater, de haberle llevado a la ruina y de haberle llevado al borde del caos. Y hoy se encuentra en una situación vergonzosa, diría yo, vergonzosa, en una crisis a la institución educativa. Hoy no se habla del Santiago Antunes de Mayolo, oh, grande Santiago Antunes de Mayolo, ganador en el gran desfile cívico escolar regional, oh, ganador en la banda de escolares a nivel nacional o a nivel regional, oh, Santiago Antunes, hoy ganador a nivel nacional en la competencia de natación de bolio, que es de ajedrez, qué sé yo, ganador de feria de ciencias educativas, qué sé yo. No se habla del Santiago Antunes Mayolo ahora, ni siquiera de sus obras se pueden hablar bien, oiga. Hoy del Santiago Antunes de Mayolo se habla de una vergüenza. Hoy del Santiago Antunes de Mayolo se habla de una situación terriblemente vergonzosa. El Santiago Antunes de Mayolo hoy está empañado en comentar, por ejemplo, de cómo es que su situación está de escándalo en escándalo. Y los escándalos han ganado terreno en el Santiago Antunes de Mayolo. Y eso es doloroso y vergonzoso seguramente para mucha gente. Lo cierto es que los padres lo han permitido de que el Santiago Antunes de Mayolo llegue a ese extremo. Digo que lo han permitido porque los padres de familia le han dado el voto de confianza y la aprobación al señor Wally Vargas, más conocido Walter Vargas. Hoy día, Walter Vargas, por falta de liderazgo, por falta de capacidad, por falta de tener empatía, ha llegado a sucumbir en 2 meses de haberse iniciado las labores escolares a caerse con toda la junta directiva. Semana anterior la junta directiva ha renunciado por incompatibilidad. Y eso es igual y Vargas, la mayoría de la gente que lo conoce, sin pena ni gloria, sin resultados, con gastos millonarios, estamos hablando más de 100,000 soles de haber gastado, Wally Vargas se va del cargo. Y los padres de familia el día de ayer prácticamente lo han desaforado. Y él en su intento de querer limpiarse, dije, no, nos vamos todos o nadie. Que la junta directiva ya había renunciado días antes. El día jueves, si no me equivoco, ha renunciado a la junta directiva o los integrantes de la junta directiva de Wally Vargas. Y el día de ayer en la asamblea, el señor Wally prácticamente era el presidente. Solo, abandonado por su junta directiva, abandonado por su vicepresidenta, abandonado por su tesorero, su secretario, sus vocales. Y eso es, pues, lamentablemente la historia de Wally Vargas, que tendrá que sucumbir. Y otra vez, otra institución que lo nombre como presidente, que lo nombren como regidor, que lo nombren como presidente, comité de aula, de salón, de la calle, de su cuadra, qué sé yo. Pero ese es el resultado de un incompetente, vergonzosamente, en el distrito de Pichanaki. Un incompetente de letras mayúsculas, porque el Santiago Antunes de Mayolo, yo no sé qué ha pasado con este colegio tan importante. Más de 1,000 padres de familia, que hay pues personalidades importantes, personalidades notables, presidentes de respeto. Cabe señalar hasta don Raúl Aliaga Sotomayor era presidente de la PAFA, Hudson Yangali, Edwin Ruiz Galarreta. O sea, presidentes que han dado la talla, pues, de alguna manera, y eso con algunas complicaciones, con algunos cuestionamientos, como es normal, pero han liderado y han llevado adelante al Santiago Antunes de Mayolo para poder liderar. Hoy en día un colegio que era, lamentablemente lo digo, que era un colegio de representatividad de Selva Central, hoy en día el colegio se ve pues un colegio de espectáculos. Si hoy día escuchas cualquier medio de comunicación, de cualquier línea, sea televisión digital, televisión señal abierta, sea en la FM, en la radio, sea en las redes sociales, sea en el Facebook, sea en las páginas, sea en los grupos, sea hasta en los troles como

o quieras, de, si escuchas y buscas Santiago Antunes de Mayolo, vas a encontrar reclamos, protestas, chismes, ataques, cuentos, problemas internos, todo en Wally, su junta directiva, quejas y quejas y espectáculos. No vas a encontrar, si pones Santiago Antunes de Mayolo, no vas a encontrar, oh, grandes resultados, su proyecto avanza en el 10%, los padres del Santiago Antunes Mayolo a una sola unidad, a la lucha, a defender su colegio para que ejecuten en el menor tiempo posible. Los padres en pie, juntos, unidos, ahora o nunca, para que su colegio, su infraestructura, se avance y pisan al milímetro a la empresa. Exigen al gobierno regional que haga cumplir lo que dicen los contratos. No hay esa noticia. La noticia es que tumbaron a Wally, renunció la junta, que la ex junta directiva o su comité de Wally, tirándole barro a su secretaria, a su vocal, a su tesorero, a su vicepresidenta. Santiago Antunes Mayolo desafora a Wally Vargas, se lo tira abajo. O sea, todo un problema de verdad. Una vergüenza. Y los padres de familia de Santiago Antunes Mayolo seguramente se van a tener que ir a buscar otro colegio, porque se les va a caer la careta. ¿Con qué orgullo vas a ser padre del Santiago Antunes Mayolo? Si a Wally Vargas tienes como presidente, ¿con qué orgullo vas a levantar la cabeza que yo soy del Santiago Antunes Mayolo si a Wally Vargas lo tuviste de presidente? ¿Y quién lo ha elegido? Los padres, pues, por favor. Los padres. Y decir que no conocían a Wally Vargas del cómo era. Si eso ya es, pues, decir como que no tiene nombre, un tema. Lamento mucho por el Santiago Antunes Mayolo, pero así me refuten y digan lo contrario los miles de padres de familia, pero ustedes la permitieron. Los padres del Santiago, no un medio de comunicación, no un comunicador, no un periodista, no una página, no un troll, no ni una radio, ni una empresa, nadie ha intervenido para que Wally Vargas lo convierta en presidente y hoy el colegio se vuelva en chisme barato y lo lleven ustedes al borde del caos y de la crisis que vive el Santiago Antunes Mayolo, que nunca en la historia he escuchado eso. Yo no sé si un padre de familia que hoy pueda decirme a estas alturas, ¿cuántos años tiene el Santiago Antunes Mayolo? ¿20 años? ¿Más? ¿50 y tantos años? Es el primer colegio. Díganme, en toda su vida de décadas y décadas del Santiago Antunes Mayolo, cuéntenme si he vivido esta realidad, esta desgracia de embarrarlo una y otra y otra y otra vez. Y los medios no podemos quedarnos callados. Mañana y la siguiente semana, esta semana voy a hablar yo con Ana Galarza en este programa, voy a hablar con Berkeller, voy a hablar con Wally Vargas, si es que quisiera que venga. Y voy a hablar con todo, con Conga, voy a hablar, seguir hablando. Pero nada bueno. Ellos no van a hablar de que, bueno, el colegio que tiene resultados, estamos con esto. La directora, una emblemática directora que hoy lidera, lleva por adelante. Gracias a ellos los padres nos sentimos orgullosos. ¿De qué orgullo me vas a hablar? ¿De qué tipo de orgullo van a hablar los de Santiago Antunes de Mayolo a estas alturas? Los docentes, los ex padres, los ex presidentes, ex juntas directivas, ¿de qué tipo de orgullo me van a hablar? Han tenido a Wally Vargas como presidente y si quieres ténganlo, nómbrenlo. No hay problema porque en el SAN pasa de todo ahora. Pero antes, en el Santiago Antunes Mayolo se imperaba respeto, liderazgo, orden, puntualidad, seriedad. Había en el Santiago Antunes Mayolo. Por lo menos te podías sentirte orgulloso de que eres padre familia del Santiago Antunes Mayolo. Y un momentito, señor, el SAM es el SAM. Hoy no. Hoy está la población de Pichanaki tiene que orientarse a una nueva institución educativa donde pueda haber respeto y orden, por lo menos. Pero el SAM ha sucumbido por la decisión de los propios padres. Y los padres han elegido a su ícono, a su líder, a su inminente, a su representante, a su papichulo, si se puede llamar, a su jefe, ¿no? Al impresentable Wally Vargas, pues. Se lo digo, cuatro vientos, así ha sido. Los padres le han dado el voto, le han dado el respaldo y le han dicho que Wally tiene que ser el presidente. Y ahí está, pues, su presidente. Siéntanse orgullosos, vanidosos y halaguen, pues, ¿no es cierto? Las clases han iniciado el 14 de marzo, si es que no me estoy equivocando. Hoy estamos 18.
Ayer 10.

17, 2 meses y 3 días ha durado en el cargo Wally Vargas. Y los ha hecho perder tiempo y los ha ventilado durante, desde el año anterior, desde el día de las elecciones. El colegio viene hablándose día tras día, semana tras semana y mes, se viene hablando de escándalos. No es otra cosa. Desde el día de las elecciones del año anterior, si no me equivoco, en diciembre o en enero, cuando se han hecho las elecciones para que gane Wally, con la presencia fiscalía, con la presencia ministerio, con la presencia de la policía, un escándalo, va a haber fraude, que el uno, que el otro. ¿Qué cosa, qué culpa, qué desgracia está pagando, qué mal han hecho los del Santiago Antunes Mayolo? Una institución emblemática llamada Alma Mater. ¿Dónde están los padres que fueron y dónde están los alumnos, hoy exalumnos? Vergüenza ajena deben sentir. De verdad, vergüenza ajena. ¿Y sabe por qué lo digo a cuatro vientos antes que me vaya del programa? Lo digo porque en algún momento tuve la oportunidad de pasar por el Santiago Antunes de Mayolo, de conocer de cerca lo que era la administración. Unilateral, sí, pero hubo por lo menos orden, respeto, limpieza, y era un colegio donde se impartía por lo menos responsabilidad y había respeto a una institución como el Santiago Antunes Mayolo. El resto era para contar historia. Pero hoy, gracias a los padres de familia, ha sucumbido esta institución educativa. Y hoy nadie va a sentir orgullo del Santiago Antunes Mayolo, salvo que alguien. Pero los padres han elegido a su presidente, y si quieres vuélvenlo a elegir, Wally Vargas. ¿En qué cabeza cabe de cometer semejante barbaridad? Y lo digo abiertamente. Y esta semana es noticia. La región sabe, la gente en Lima, los exalumnos en todo lugar, exalumnos del Santiago Antunes Mayolo, hay en todo el país. Podría atreverme a ser en cada departamento, si es posible, hay un exalumno. Y se entera vía las redes sociales. Una página que tiene, como prensa directa, más de 200.000, un cuarto de millón de seguidores casi en todo el Perú, se entera de que el Santiago Antunes Mayolo hoy vive de escándalo en escándalo, un colegio emblemático. Pregúntenle a las madres franciscanas qué cosa sienten hoy. Llámenle, escríbenle, qué cosa crees que piensan ellos, qué concepto tienen hoy del Santiago Antunes Mayolo. Una vergüenza letal. ¿Quién lo ha elegido, Wally Vargas? Los padres. ¿Y a dónde lo han llevado? Lo han sucumbido a un colegio emblemático, vergonzosamente, vergonzosamente. Mañana voy a tener algún integrante, ex integrante y lo que viene. En adelante, ¿qué cosa viene? Entiendo que van a elegir a un comité electoral, van a elegir nuevamente a otra junta directiva y elíjenlo a Wally, porque en el SAN pasa de todo ahora. Antes era diferente, hoy no. Elíjenle a Wally Vargas. No sé, por ahí ahí tengo varios amigos que son mejores todavía ilustrados que Wally Vargas, elíjenlo pues a ellos, porque total ahí pasa lo que sea. No importa si es quien sea que sea, igual los eligen, ¿no es cierto? Entonces, lamentablemente no es bonita noticia en el distrito de Pichanaki a nivel institución educativa, sobre todo cuando se habla del ex alma mater, del ex colegio emblemático que representaba y era la cabeza, y irse a estudiar al Santiago Antunes Mayolo o ser padre de familia del Santiago Antunes Mayolo era para peque. Yo soy del Santiago. Hoy en día, ¿con qué orgullo van a poner esa cara? ¿Con qué orgullo van a levantar la cabeza? Tienen a una directora, tienen a los docentes, y hay docentes de respeto que están en este escándalo, lamentablemente, a nivel institucional, porque el escándalo no es para Wally Vargas. La junta directiva, liderado por Wally Vargas, lo ha llevado al escándalo y a la tremenda vergüenza a nivel institucional. Está el Colegio SAM, nadie habla de Wally Vargas nada más, se habla del Santiago Antunes Mayolo. Tú agarra, ponga en el buscador del TikTok Santiago Antunes Mayolo Pichanaki, me vas a dar la razón.
me vas a dar la razón y no vas a encontrar de que el Santiago Antonio Mayolo ganador, ganador.

0: No, no, no, no. Vas a encontrar escándalo en escándalo. Asamblea, reuniones, escándalos, dimes y diretes. Busca en el Facebook, o en la página, o en el fanpage, como quieras, ¿eh? Búscalo. Ponga Santiago Antunes Mayolo, Wally Vargas. Te va a salir declaraciones del uno, del otro, del uno, del otro, del uno, del otro. Ataques, puyazos, golpe bajo, golpe directo, insultos, promperios y todo lo demás. En las redes sociales igualito. Escucha la radio, vas a encontrar en algún momento hablando del SAM. ¿Eso no es vergüenza? ¿Eso no es ser escándalo de un colegio emblemático? Los padres lo han hecho y los padres lo han elegido. Ellos son los únicos responsables. Aquí nada tiene que ver, por último, Wally Vargas. Él es el segundo actor. Él simplemente actúa. Él simplemente hace lo que hace. Pero el que lo ha elegido son los padres de Santiago Antunes Mayor. Ellos son los principales responsables de haberlo llevado al colegio a este nivel. Nadie más, señor. Nadie más. Perdónenme, pero esa es la verdad. Porque si los padres no le daban respaldo a Wally, él nunca hubiera sido presidente. Eso es la verdad. Así que gane, gane lo que quieras, pero si los padres no le daban, si los padres inteligentemente hubieran pensado y sabían lo que iba a pasar, porque cuando le eligen a Wally ya sabían lo que iba a pasar. Y al fin y al cabo, hoy asumen. Y así es que el Santiago Antunes Mayolo, los padres ya no podrán levantar la cabeza diciendo que sentimos orgullo del Santiago Antunes Mayolo. No, señor. Hoy están para que puedan levantar. Con esto concluyo. Para que puedan cambiar la imagen, para que puedan borrar, limpiar todo lo que ha pasado en los últimos meses con el Santiago Antunes Mayolo, tendría que pasar muchos años y tendrían que trabajar duro y parejo para que puedan revertir todo lo malo. Yo no sé si la nueva junta directiva podrá hacerlo, imposible. Tendría que haber desde la directora o el director, plan administrativa, APAFA, CONOAI, la Junta de Vigilancia o el Comité de Vigilancia, un comité adscrita y alumnados, aunque los alumnados nada tienen que ver aquí, con el respeto que se merecen todos los estudiantes, nada tienen que ver en la desgracia que los padres lo han hecho. Los padres, la plana administrativa de la dirección, APAFA, ellos son los responsables y los alumnos no actúan en ninguna parte. No han elegido a la APAFA, no han ido de colegio en colegio haciendo escándalos, o perdón, de medios de comunicación. Ellos se dedican a su educación, recibir educación, pero los alumnos nada tienen que ver, no actúan, no han sido actores en hacer esta desgracia. Pero los padres sí, pues, las mamás sí, pues, ustedes son los culpables. Y hoy, tal cual lo han hecho, cárguense la tumba de Wally Vargas, que fue tu presidente. Quieras o no quieras, más de 1.500 padres, más de 2.000 estudiantes, yo no sé cuántos docentes hay, pero le han tenido a Wally Vargas como presidente. Pues ahí está el resultado. Bien, en fin, es una vergüenza el Santiago Antunes Mayolo en este momento. Ojalá que puedan revertir todo lo que han hecho. Ojalá. Ojalá, ojalá que en algún momento hablen de en los medios, ya no de cosas escandalosas y de espectáculos, sino hablen de cosas que puedan traer resultados. Hablen de las obras, hablen del colegio, hablen de la obra que están haciendo, de los resultados de las distintas disciplinas, de conocimiento, hablen de cosas buenas. Háblenme del avance del colegio, de la obra infraestructural. Háblenme de unidad, más de 1.500 padres listos y prestos para luchar contra el gobierno regional si es que hay una falla. Más de 1.500 padres listos y prestos para enfrentarse a la empresa si es que demora en la construcción. Eso háblenme. Hoy no hablan de eso. Hoy hablan, no, cambiaron a Wally. Di que no dejan trabajar, que la plata, que el otro, denunciado, procesado, él hablando en los medios, mentira, mentira, mentira, mentira, mentira, mentira, y los papás lo permiten. Santiago Antunes Mayolo ha perdido el respeto y alguien tiene que revertir y hacerlo restablecer. Ojalá que lo puedan hacer en par de años, por lo menos para que ganen o puedan recuperar algo, algo, algo. Pero hoy en día vive de espectáculos, de cuentos, de chismes y escándalos. Cosa que no es bonito para una institución de donde estaba, que representaba por lo menos tiempo antes. Nos vamos del programa, mañana estamos con ustedes. 6:00 de la mañana. Permiso, cuídense, que tengan un bonito día. Pero no se recuerden del Santiago. Si se van a recordar el Santiago Antunes Mayolo, van a tener un mal día. Mañana 6:00, 8:12. Permiso, cuídense.
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Silverio Chávez y esposa Yolanda Arias. Salud, salud, Adolfo Arias Arias. ¿Sí o no, Rosita Vázquez Cuadrado?

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